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0: Buenas noches, amigos. Es como dijo Allen. Hola, hola, hola, hola, hola. Se recuerda.
1: ¿Usted se recuerda de él?
0: No, es que hoy me llamaba. Entonces, por eso es que, hola, hola, hola, me recuerdo. No. Buenas noches, amigos. Es un gusto saludarlos a través de la frecuencia deportiva de las Verapaces 107.9, Gerardi Estéreo, siempre con Circuito Deportes 167, de agosto. Se pareciera ayer. Sí. Vamos a cumplir un año de estar en horario nocturno. Nosotros lo inauguramos con otros compañeros. Por eso me recordaba de él y también el de ayer. Saludos. Yo creo que lo puedo saludar, don Augusto.
1: Sí.
0: A don Rubén Max.
1: Bien, se puede.
0: Sí, lo saludé ayer. Sí. Nos encontramos y buen amigo. Buen amigo y se recuerda de su. Cada quien tiene que superarse. Él está bien, claro. Él está en otro lugar y espero que siempre. Está sobre el deporte. No digo en el deporte, sino sobre el deporte. Que le gusta, siempre está sobre el deporte, igual que nosotros.
1: Exacto.
0: Y de una vez, bienvenido, don Augusto. 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

0: 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Don Víctor.
1: Se concentró.
0: Sí, se le olvidó.
1: Sí, está bien concentrado.
0: Está bien concentrado de tantos mensajes que recibe.
1: Sí, claro.
0: Sí. Bienvenido, don Augusto. Vamos a hoy una infausta noticia en el fútbol guatemalteco. No se está enterado alguien que en el año 88 vino a Guatemala, uruguayo él, incursionaba en los medios de comunicación. Edinson Domingo Moreno Álvarez. Él inicia en el fútbol guatemalteco. Él nace en el 63, un 6 de mayo. En el 88 viene a Guatemala con 25 años. Juega con Comunicaciones. En el 89 juega con Comunicaciones. En el 90 con Juventud Retalteca. En el 91-92 juega con Municipal y sale campeón contra el mismo Comunicaciones que lo trajo. En el 92-93 juega con Municipal y se retira en 93-94 con Comunicaciones a los 30 años. ¿Por qué se retira? Tuvo una lesión y decidió retirarse. Y se queda en Guatemala, incursiona en la televisión como comentarista. Buen comentarista.
1: Sí, sí. Ahí lo veíamos.
0: No, y tenía mucho conocimiento. Aparte de eso, tiene madera. No todos, fíjese don Augusto, que de exjugadores puedan pasar a la línea de comentarista, porque hemos visto algunos que no dan la talla. Pero dejemos sí. Eso. Lo más importante de que nosotros que le seguimos la huella a todo ello, nos gusta escribir sobre el deporte, viene a Guatemala por primera vez en 1988. Está don Raúl Casinos Vázquez como entrenador. La nómina de Comunicaciones en ese instante, o en ese momento, era Marco Tulio Monzón. Otra vez se recuerda de que estuvo con Suchi. Gran arquero usted, gran basquetbolista de Escuintla. Le hacía mucho daño a Alta Verapaz en la selección masculina. Era no solo gran basquetbolista y gran guardameta. Marco Tulio Monzón, Jorge Humberto Marota. ¿Usted se recuerda de Jorge Humberto Marota?
1: Sí.
0: Volaba. Byron Álvarez. Estaba como defensas Mario Leonel Orellana, el Semilla, así le decían, Marco Vinicio Velázquez. Tiene una similitud de nombre de un gran locutor de otro medio de comunicación de la capital, que en paz descanse. Héctor Nelín Lira, jugó con Galcaza también. Julio César Ortiz Barrios, le decían el Brujo. Eduardo Acevedo, ¿quién no se recuerda de Eduardo Acevedo? Juan José Pérez Monje, gran seleccionado nacional. Francisco Paco Bernárdez, uno de Izabal, buen jugador también. Y aquí, ¿usted se recuerda quién es el entrenador de Nueva Santa Rosa actualmente?
1: ¿Qué manera?
0: ¿Quién es el entrenador actualmente de Santa Rosa, de Nueva Santa Rosa de la primera división?
1: Se me va el nombre.
0: Marlon Milán, el chino. El León, chino. Estaba jugando en ese entonces. Estaba también Héctor Julián Trujillo, quien no se recuerda del argentino que radica acá en Cobán. Oscar Hernández Girón, comentarista de un medio de comunicación de la capital. Douglas Pérez Magnish, de la dinastía de los de Izabal. Habían 8 entre hermanos y sobrinos, habían 8 jugadores. Jorge Núñez, brasileño. Víctor Manuel Moreno y nuestro fallecido futbolista Edinson Domingo Moreno Álvarez, en los 25 años. Jorge Alberto Chano Fernández, Lionel Estuardo Contreras. ¿Se recuerda quién era él?
1: Sí, papá, es papá de Manuel, o tío de Jorge Manuel Contreras.
0: De José El Moyo.
1: El Moyo, sí, todo es su tío.
0: Machete, que en paz descanse. Se murió en la pandemia.
1: Sí, claro.
0: Sí, jugó con Cobán, jugadorazo. Lateral izquierdo. Edgar Raúl, Flaco Chacón. ¿Quién es él? Incursiona como comentarista. Jorge Quintana, que jugó con Cobán Imperial. José Ignacio Villarreal, uruguayo. También Wellington Ademar Benítez, goleador en el Municipal y también en Comunicaciones. Venía de El Salvador, quebraba las redes, así literalmente. Y se recuerda de Otto Horacio Soria Fuentes. ¿Quién fue?
1: Sí, Otto Soria, el huracán Soria.
0: Jugadorazo, no solo en Cobán,
1: sino en Comunicaciones. San Cristóbal,
0: sí, sí. y don Jorge Aníbal Vargas.
1: También.
0: Palacios, papá del Correcaminos.
1: El Correcaminos.
0: Eso en el 88, 89, jugó con también con Comunicaciones, jugó con Juventud Retalteca en el año 1990. Acá lo tenemos cuando estaba, se reencuentra con Jorge Humberto Marot, José Antonio Archila, así como dice don Augusto Tocal allá en Tontem, el que le gusta que hablemos de los altavarapacenses. José Antonio, hijo de José Antonio Archila, que estuvo Archila en el 63 con Cobán, se fue para Suchitepeques, allá se fueron, allá radicaron, jugó y fue también director técnico. Marco Vinicio López, se encuentra con Mario Leonel Orellana, el Semilla otra vez, imaginémonos, Sergio Morales, Chocael Mazariegos, Francisco Betancourt, Julio César Mejía, Freddy Martínez, Francisco Rudy Barrios, Bayro Mazariegos, Nelson Maldonado, Héctor Vázquez, Jorge Mario Gómez, Edison Domingo, nuestro fallecido jugador, Héctor Adolfo Tatuaca, que no sé, Alfredo Chucho Solórzano, Luis Fernando Rivas, Oscar Flores Soldán, jugó con Cobán. Lamentablemente cuando jugó con Cobán el hondureño Oscar Flores Soldán bajó el equipo en el año 88. Lamentable.
1: Sí. Sí.
0: Carlos Alberto Mora, un goleador guatemalteco en su momento, Carlos Solar el chileno, Julio César da Rosa, que no se recuerda ese del uruguayo, Julio César da Rosa, don Augusto.
1: Sí, claro.
0: Era un goleador.
1: Delantero nato.
0: Sí, sí. Luis Fernando Curruchet, que después en unos medios de Quetzaltenango fue, narraba los partidos. Sí, y Edison comentaba.
1: Curruchet.
0: Sí. José Zacarías Antonio también. Eso así a gran escala de lo que fue Edison Domingo Moreno Álvarez, y su última incursión fue con Comunicaciones, volvió al equipo que lo vio nacer en el fútbol guatemalteco. Él se inició en Danubio de Uruguay, un gran equipo que sacaba jugadores a la venta en el fútbol, al fútbol internacional. Entonces creemos de que es un honor hoy que falleció así. Ayer hablaba todavía. Lindo morirse así, don Augusto.
1: Crea. Sí, no, sin sufrir.
0: Sí, no sé. Sí, creo que se le, que estuvo un poco malito, ya la voz ya no era la misma. Y definitivamente de que ya su partida fue repentina.
1: Sí,
0: su último cuadro fue Comunicaciones, es de Ricardo Jerez Hidalgo, Byron Álvarez, Néstor Rivas, Carlos el Búfalo Vázquez, que jugó con Cobán, Javier Fernando González, Rizo, papá de el zurdito que le dicen en Xela, Jaime Batres, Eduardo Acevedo, Julio Ortiz, Luis Aragón, que jugó con Cobán también, gran defensa central, Wilson Rosales, Leonel el Machete Contreras, que jugó también con Cobán, Raúl Néstor Pereira, el gran jugador uruguayo, Oscar Hernández Girón, Fabián Tejera, Pérez Tejera, Selvin Ponciano, quien no se recuerda de Selvin Ponciano, multicampeón con Municipal, César Rafael Martínez, otro argentino, Byron Romeo Pérez, ¿se recuerda de Byron Pérez?
1: Sí, claro.
0: ¿Sí?
1: Sí.
0: Y Dionel Fulgencio Bordón, José Luis Cardoso y José Luis Federico Méndez y Jorge Aníbal Vargas. ¿Alguien que dejó huella? Sí, sí dejó huella. Dejó huella, no solo como jugador, era volante de contención y un buen comunicador. Era de palabras sobrias, no se exaltaba mucho. Y se parecía a su persona, ¿viste? En el sentido de que no lo interrumpe a uno.
1: Sí, claro.
0: Sí.
1: Pues, lamentablemente, así es la vida.
0: Sí, se nos
1: uno se tiene
0: así
1: que
0: es,
1: ir.
0: Todavía lo escuchaba ayer.
1: Sí, claro. Por eso le digo que así es la vida. De repente uno está hoy, mañana ya no está. Sí. Al igual que también pasa con los, con todos los seres humanos que vivimos sobre la tierra.
0: Sí.
1: De repente
0: alguien me dijo de que cuando uno cumple años, él el miércoles pasado le celebraban su cumpleaños, 6 de mayo. Dice que cuando uno cumple años, y se lo celebran, viene una muerte repentina. No sé, ¿será cierto usted?
1: A saber, ahí sí que...
0: Es que de todo puede suceder, porque mi papá cumplía en abril, pero él murió en octubre. Y, sí. siempre se le celebraba a veces así con humildad a usted, pero no creo en eso del destino.
1: Ahí sí que
0: no, solo, no sabe.
1: Solo el divino creador del universo es el que sabe cuando uno se tiene que ir de este mundo. Y para todo eso, todos nosotros a ese camino vamos.
0: Así, don Augusto.
1: Solo que hoy nos adelantó
0: Edison Moreno.
1: Se nos adelantó.
0: Y precisamente, entonces, ¿sabe qué me estaba enterando? Y es cierto. Dice que en el 2012, cuando Xelajú fue campeón con Fernando Patterson, tirando penales y deteniendo la misma, él comentaba ese partido final.
1: La televisión
0: abierta,
1: ¿sí?
0: sí lo estaba comentando y es cierto,
1: sí,
0: pero es parte de inclusive uno dice hoy estamos y mañana no estamos.
1: Sí, claro, hoy partió entonces en los brazos del señor Edison Moreno, 63 años, que dejó huella imborrable siendo jugador y también como en el medio nacional.
0: Era colega.
1: Sí.
0: Así es. Así que deja huella. Condolencias para... No sé si se va a quedar en Guatemala, en sus restos. Sí. O se va a Uruguay. Danubio era su equipo preferido. Ahí nació, ahí se quedó y vino. Era de los buenos jugadores uruguayos que venían de Liga Mayor de allá. Ahora sí cuesta. Ahora ya no es lo mismo porque desde el año 90 que ya no vienen jugadores de alto nivel. Lo que pasa es que antes era el dólar a la par del quetzal, don Augusto. Entonces era facilidad para los equipos traer jugadores de alto nivel.
1: Sí, efectivamente.
0: Solo Comunicaciones, por medio de don Roberto Orsú y don Álvaro, que estaba en la presidencia, el padre y el hijo aprovechada, trajo a Tita y a Marquinhos en el 96, acá en este sí. Tombo lo tengo. Pero de ahí eran jugadores caros.
1: Sí,
0: ya no hemos visto jugadores. Solo Fernando, se llama el argentino que le hizo daño a Cobán en el último minuto, 2003, ¿se recuerda? Fernando La Torre. Sí, por error de quién fue, de estar jugando
1: el balón. Santos.
0: Ajá.
1: En un tiro libre.
0: Exactamente. ¿Y quién era el guardameta?
1: Miguel Ángel Clé.
0: Es un poco más.
1: Se le coló la pelota en el ángulo.
0: Sí, superior izquierdo,
1: sí,
0: o derecho.
1: Izquierdo,
0: ah, sí. Sí. Y definitivamente que ese. Recordar es volver a vivir, ¿vale?
1: Sí, claro, y así entonces cada quien, pues cuando estemos nosotros vivos todavía en este mundo, pues hay que aprovecharlo porque no sabemos cuándo nos toca.
0: Sí, y todo se juntó en 2 días. Ayer hablaba con alguien, hoy me habló alguien, y todo cercanía de lo que es circuito de deportes, y se nos muere este buen jugador. Don Víctor, vámonos a nuestro primer segmento, mil perdones.
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0: Saludos cordiales entonces a los buenos amigos ahí en la Casa Blanca, a don Edgar Larios y compañía. Ahí están disfrutando, creo que un buen churrasquín Pérez, yo no sé, porque ahí a la par hay hasta frutas, creo que hay. Pero definitivamente de que nos escuchan, don Augusto. Le mandaron saludos.
1: Ah, muchas gracias.
0: Sí, don Edgar Larios le mandó saludos.
1: Muchas gracias.
0: ¿Sí lo conoce? Edgar.
1: Sí, claro.
0: Sí.
1: Sí, lo conocí.
0: Ahí lo estaba pasando, me dijo, sí, me saluda don Augusto. Ah, bien, le dijo.
1: Sí, gracias ahí por el saludo a don Larios, famoso Larios.
0: Sí. Muy amigo de don Armando, ¿es?
1: Sí, también.
0: Ah, va. Pues en el deporte departamental, ¿qué podemos?
1: Sí.
0: Seguimos con la gesta, don Augusto, de la internacional.
1: Así que antes de ir.
0: ¿Tiene alguna información?
1: Sí, vamos a conocer los resultados que se obtuvieron el pasado fin de semana en la categoría en el ¿cómo se llama? De veteranos.
3: Ah, de Don Byron.
1: De Don Byron Cuya.
3: Y del licenciado Herculano Pop, Edgar.
1: Edgar Herculano Pop. Sí. Pop es Pac. El que es el dueño del equipo de los legendarios.
3: Legendarios, ¿verdad?
1: Sí, pues ese apoyo también era apoyo don, ¿cómo se llama este señor? Don Enrique
3: Coy. Don Coito.
1: Pero él está, pues ya ahorita ya lo vemos mejor porque estaba sufriendo quebrantos de salud, pero ya lo vemos ahora mejor ahí andando ahí en las calles donde él pues siempre
3: en la misma circunvalación,
1: sí, usted. Donde él siempre ha caminado, porque él sale a caminar don...
3: Sí, como ahí están también sus labores suyas, entonces tiene sí. La oportunidad de verlo.
1: Sí, efectivamente, sí. Ya vamos a encontrar el mientras tanto, vamos de conocerlo.
3: Exacto, porque se nos va el tiempo. Ah. Pues continuando con la historia de la carrera internacional de Cowan, que nos quedamos en la edición 11, en la edición 12 de 1986, un guatemalteco que ya no lo volvió a ganar, lamentablemente, pero Hugo Alan García, gran corredor también en su momento, dejó los registros en 1:26:34. 1:06:34, perdón. Importante porque estaba bajando la marca. Ya lo tenía Jesús Amariles con 1:05:025. Y en ese mismo año, la guatemalteca Isabel Tun paraba los cronómetros en 1:23:19. Interesante porque Guatemala siempre mantuvo la jerarquía en rama femenina hasta ese momento. En la edición 1987 vino la última vez que lo ganó Virgilio Herrera por tercera vez, no consecutiva sino que intercalada, unas 6:09, bajó nuevamente la marca. Era un gran atleta Virgilio Herrera. Y en esa misma edición, pero en la rama femenina, la estadounidense Lane Drew hizo 1:23:46. Se escribe Lane Drew, se pronuncia Lane Drew. Sí, así se pronuncia. Mi poco... inglés, no es que estudiamos inglés, don Augusto, sí, estudiamos, bueno. Sí, 1:23:46. En la edición 14 de 1988, aquí hubo un doblete de un país, lo ganó en la rama masculina y femenina México, con Dionisio Cerón, con 1:07:29, y la señora o señorita María Reina, también de México, 1:23:46. Si nos damos cuenta, don Augusto, y amigos aficionados que nos escuchan, gracias por la audiencia. En 1987, la dama de Estados Unidos, Lane Drew, hizo 1:23:46. Qué casualidad que también María Reina, al año siguiente, en 1988, dejó los números iguales, 1:23:46. Es el registro oficial de la carrera en ese entonces, 1988, en la edición número 14.
1: Sí, efectivamente, son las estadísticas que se lleva para la carrera internacional que ya se acerca, y de hecho, pues ya habló el organizador, el máximo organizador de este ente deportivo de atletismo, pues en donde él dice que la carrera pasa, porque pasa en San Pedro Gachá.
3: Sí, de plan.
1: Sí, porque...
3: se van a poner de acuerdo.
1: Sí, ya tenían un
3: convenio.
1: Sí, tenían un convenio, un acta donde suscitaban en donde ellos pactaron, en donde el alcalde municipal dijo que sí estaba de acuerdo que la carrera llegara a San Pedro Cachá. Entonces para él no mira ningún inconveniente.
3: Sí, claro.
1: Solo es ponernos de acuerdo, dijo en la entrevista de hoy en la mañana. Hoy hubo conferencia de prensa para todos los medios de comunicación de acá en Cobán. Estuvo presente el señor Juan de Dios Reyes Soto y padre también,
3: Juan de Dios Reyes Leal. Así es.
1: Juan de Dios Pérez Leal y Juan de Dios Pérez Soto, hijo. Así que hoy hubo conferencia de prensa y entonces ya se dio a conocer que todo está ya todo listo para dentro de 3 semanas, don Carlos.
3: Así es, sí. 19 días. Sí, hoy tenemos 12.
1: Sí.
3: Y para 19, 31.
1: 31, sí.
3: Porque siempre se pusieron de acuerdo, padre e hijo, de que el último domingo del mes de mayo siempre se va a realizar.
1: Sí, efectivamente.
3: Y el 31 cabe y sale a colación eso del último domingo del mes
1: de mayo.
3: De mayo.
1: Efectivamente, y para no quedar mal con los amigos de los veteranos.
3: Ajá, ya lo tiene.
1: Sí, don Carlos, de la segunda división.
3: Hay tiempo.
1: Sí, todavía. Claro. Para los resultados oficiales del fútbol de veteranos de Alta Verapaz, segunda división, los resultados fueron los siguientes. El pasado fin de semana, el Recreo le ganó a Neu Boys 3-1. El Deportivo Tactic le ganó a Guacamayos 3-0. A los Guacamayos de Santa Cruz, Verapaz. También el equipo de Magisterio le ganó al Deportivo Carchá. Perdió ante el Deportivo Carchá 2-4. Magisterio perdió 2-4 con el Deportivo Carchá. El América 2, Fugitivos 4, aquí ganó el equipo de Fugitivos, 4-2 al América. En el otro encuentro, Taxis 1 y MI 2, así se lee, MI 2, Taxis 1, MI 2, perdón, 1, MI 2 es el nombre del equipo.
3: Ajá.
1: 1-1 empataron estos dos equipos. Juventud Imperial 2, Usacunor 0, FC Tactic 0, Club Carchá 0, Legendarios 1, Independiente 1, empató el equipo del Don Byron Q. Legendarios 1, Independiente 1, Club Social Deportivo Minero a 3, Purulá 1, perdió el equipo de Purulá ante el Deportivo Minero. El PSG Cobán 3, Gairos de Chiyuk 1. Aquí ganó el equipo de PSG Cobán 3, Gairos Chiyuk 1. Central Automotriz 3, Oro Verde 0. Central Automotriz 3, Oro Verde 0, Cobán Imperial 3, Real Tactic no se presentó por incomparecencia, entonces ganó Cobán Imperial 3-0 por incomparecencia del equipo del Real Táctica. Así es, marcha los resultados entonces de la Liga de Fútbol de Veteranos en la segunda división de Alta Verapaz, don Carlos. Cuando son las 6:30, nos vamos a la pausa comercial de la media hora.
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1: 18:31.
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6: Muy bien, pues estamos de vuelta en el programa de Circuito Deportes, así que para todas las personas que están en plena sintonía nuestra en el área de San Cristóbal, Verapaz, tenemos una información en donde pues el equipo de San Cristóbal, el equipo que dirige el profesor Milton Cabrera, hará visorías que pues empezó hoy martes empezó estas visorías en el campo Marte, empezó a las 4 de la tarde, empezó el equipo de San Cristóbal, tomando en cuenta que pues para los jóvenes que quieran formar parte del club San Cristóbal y si tienen entre las edades del 2006 al 2010 edad libre o 2011 a 2013 categoría especial, pues pueden llegar a estas visorías que ha preparado el equipo de San Cristóbal, porque sabemos que el equipo de San Cristóbal necesita pues hacer estas visorías para poder tener talento, jóvenes de talento en el equipo de San Cristóbal Alta Verapaz. Para hoy empezó estas visorías, el martes, hoy es martes 12 de mayo a las 4 de la tarde en el estadio Marte estuvo la primera visoría hoy allá en San Cristóbal Verapaz. En la segunda visoría va a ser el día jueves 14 de mayo a las 7 de la noche en el estadio Cajcoj, donde entrena el profesor Milton Cabrera, jueves 14 de mayo a las 7 p.m., Estadio Cajcoj, ahí va a ser la segunda visoría. Y luego pues el día viernes 15 de mayo a las 4 de la tarde nuevamente en el Estadio Marte de San Cristóbal, viernes 15 de mayo a las 4 de la tarde Estadio Marte, y el jueves 14 de mayo a las 7 de la noche en el Estadio de Cajcoj. Así pues la información del equipo de San Cristóbal, llegar con indumentaria, con zapatos de foot, medias y pues llevar traje para hacer respectivo este deporte, en donde la visoría llega para el equipo del Deportivo San Cristóbal, el club San Cristóbal, que pues inicia las visorías en esta temporada 2026-2027, don Carlos.
7: Es interesante porque hay oportunidad para los jóvenes de ese sector, no solo de ese sector, me imagino que va a estar ahí algunos de Santa Cruz, los más cercanos, los de Cobán también, y Milton conoce bastante el sector central, porque este es el sector central, Carchá, Chamberco, Cobán, Santa Cruz, Tactic y San Cristóbal, que están casi cerca, dentro, porque ya hablando de Tamarú, Tucurú, Sayujá,
6: ya está un poco retirado.
7: Sino que lo di a un servidor cuando 5 horas de traslado.
6: Sí.
7: Y todavía me dicen que tengo que llegar a Charle, no sé, yo no sé a qué voy a llegar. No, eso es broma.
6: Usted dejó allá el ombligo en Chal, ¿verdad?
7: No, yo no. No,
6: ¿se quiere regresar allá?
7: No, ni siquiera ya somos de ellos. Don Augusto, ¿usted se recuerda del 96, hablando del Cobán Imperial, del 96-97, cuando sube a la Liga Nacional?
6: No muy me recuerdo, le soy sincero, porque en ese entonces nosotros estábamos estudiando todavía.
7: Sí.
6: Y entonces, me gustaba el fútbol.
7: Sí.
6: Pero...
7: ¿Y jugaba?
6: Sí, claro.
7: Pero se recuerda ese gran equipo que tenía. Y el equipo de Cobán Imperial, después de haber bajado en el 88, sube hasta el 96-97, cuando es literalmente volvió a bajar en el 94, en el 95-96. Duró solo 2 años, cuando vuelve a subir en el 94 con gol de Donaldson Mendoza ante Hualán, con Hilton Moreira en el arco del equipo hualanteco, Zacapareco. Donaldson Mendoza, un 14 de mayo de 1994. Pues en el 97, con Ricardo Carrillo como director técnico en Liga Nacional, fue subcampeón, que tenía un equipo de primera línea, cosa que últimamente no se ve algún equipo que baje. Por ejemplo, ya bajó a Chuapa, pero que arme un equipo solo de jugadores de Liga Nacional, eso tampoco le da seguridad de que vaya a subir, va a usted, pero es un 95% que es seguro, porque es diferente la Liga de Primera División y de la Liga Nacional, teniendo en cuenta de que los jugadores de Liga Nacional ya tienen ese roce necesario, que muchos jugadores que están en Primera División ahí se han envejecido, pero no tienen la experiencia de estar en una liga de máxima categoría. Eso es diferente. Por ejemplo, imaginémonos en ese entonces con Jorge Roberto Hilton, Norman Martin, el famoso Cielito Lindo, Juan Carlos Ramón Tres Molinas, de lo que le hablaba a su persona y a nuestro fiel oyente, don Augusto Tocal, ¿eh? Que era buen guardameta, Juan Carlos Ramón Tres Molina, su señor padre ya fallecido, don Ramón Tres, y su señora madre, doña Amelia Molina, que era gran basquetbolista a nivel nacional con Alta Verapaz. Y estaba también, me recuerdo, Marco Antonio Mateo, viniendo de Chiquimula, 4 guardametas de buen nivel, casi todos, Donaldson Mendoza, Leonel Machete Contreras, Javier Martínez, un mexicano que era como similar a actuación como lo que era Nelson Morales.
6: Sí, lo conocimos.
7: Sí.
6: Javier Martínez fue director técnico
7: también
6: del Deportivo Carchán.
7: Sí.
6: En su última incursión aquí en Alta Verapaz.
7: Sí, sí.
6: Incluso con
7: ¿lo entrevistó?
6: Sí, con don Armando lo fuimos a entrevistar,
7: sí,
6: en su apartamento,
7: sí,
6: donde él estaba.
7: Sí.
6: Cuando vino a dirigir por último al Deportivo Carchán.
7: Así es, Catalino Molina.
6: Sí, igual.
7: Erlín Luna, ¿sí?
6: Son
7: Byron Cantoral.
6: Buenos jugadores.
7: Hermano del alcalde actual de Chal,
6: de
7: don Dolan Marco Tulio, que le hablaba yo a,
6: sí,
7: él. Eddie Espinosa, que fue director técnico de selecciones juveniles de la selección mayor femenina de Guatemala. También el del Juárez, lo conocimos, joven elemento, pues, y nuestro particular amigo que es director técnico actual de Fray Bartolomé, Ricardo Elmer Bol.
6: Ricardo Bol.
7: Sí, el Lionel Corleto, ahora que está en una institución del país, Fabricio Benítez.
6: Sí,
7: actual,
6: claro,
7: técnico de Misco. Maynor Jiménez, papá de César y de Raúl, que van a ir a la final, los dos, cada uno con sus equipos.
6: Los dos.
7: De Shela, lateral derecho, los dos.
6: Calderón,
7: ¿sí?
6: Los dos hermanos.
7: Sí, exacto.
6: Inédito, ¿eh? Porque
7: sí,
6: van a enfrentarse entre hermanos.
7: Sí. Jorge Arturo Pérez, el famoso Indio Pérez. Pero así, es que él así le decía. Y él decía, no, a mí me gusta que me digan indio. Así. Pero sí, no era despectivo, sino que simplemente era un mote deportivo.
6: Sí,
7: Y estaba también Eddie García, Zacapaneco, él, Rubén Benzano, uruguayo. Y aquí viene, usted se recuerda a Juan Carlos Arguedas, un gran jugador, tico. Rubén Eduardo González en la primera división se cansó de hacer goles, 27 anotaciones, y en Liga Mayor era un gran goleador. Y estuvo también el famoso Coyote Acevedo, sí, Mario Acevedo, jovencito él, ya despuntaba para ser un gran goleador. Por eso le digo, Cobán ha sido cuna de grandes jugadores y otros lo aprovechan.
6: Sí, acá se, acá se profesionalizan y se van con sus respectivos equipos, sí. Ya con fútbol.
7: Ya era de Municipal y lo prestaron, aquí vino a hacerse. Helo Federico Grech, un buen amigo. Conocimos al Canchito, Edgar, el famoso Camarón Arriaza, otro goleador. Olman Oviedo May de Costa Rica.
6: Es tico.
7: Y se va a recordar de este muchacho, era un gran jugador, Michel Meyers.
6: No, también tico.
7: Eddie Estuardo Marroquín, es de Petén, el petenero. ¿Quiénes eran los directores técnicos? Julio César Cortés, preparador físico, el mexicano José Luis Estrada Junior.
6: El famoso Pocho Cortés, así es la historia entonces.
7: 1997-98 fue subcampeón el equipo de Cobán, viniendo de primera división. Sí, y todos claro. Ellos subieron, nadie salió de la mano de Ricardo Carreño, pero después lo tomó don Julio César porque se sentía mal don Ricardo, que en paz descanse. Ya se sentía mal, declinó, dijo no, porque la directiva en ese entonces le dijo, le sugirió que siguiera porque hizo un gran papel. Solo un partido perdió, un miércoles santo del 96 contra Coatepeque, 1-0, de ahí no perdió ni un partido. Hizo casi la marca de Galcaza de Villanueva cuando bajó a la primera división. Es que Galcaza bajó no por que tenía malos elementos, sino que el fútbol es así, da sorpresas. Tenía un equipazo y el único que no pudo jugar en primera, porque antes no, en el del 85 para abajo no se permitían extranjeros, Ricardo Carreño, goleador eterno. Pero el que anotó también 27 goles, la misma marca de Rubén, Oscar René Sims Rivas, con Galcaza. Solo perdió dos partidos. De ahí eran goleadas, que 5-0, que 8-0, que 9-0. Fueron solo a dar vuelta a la primera división.
6: Sí, en los años dorados, allá del equipo de los Príncipes de Azul, el Cobán Imperial, y los de los demás equipos, que pues nosotros no tuvimos mucho... Esa honra de poder pues tenerlo así como lo tiene usted, pero los recuerdos también
7: es bueno escribir, ¿no? Sí, por eso claro. Yo le insto que escriba.
6: Sí, claro. Así que pues todo esto, don Carlos, pues Cobán Imperial, según en una entrevista con el licenciado Luis
7: Romeo
6: Leal, que lo vamos a molestar de repente el día de mañana porque ya no nos apremia el tiempo.
7: Sí.
6: Él decía que esta semana es
7: crucial.
6: Esta semana es para ver qué jugadores
7: se van y
6: reuniones
7: se
6: con el cuerpo técnico.
7: Y ¿quiénes le interesa?
6: ¿Quiénes vienen? ¿Quiénes se van?
7: Primero, ¿quiénes se van? Sí,
6: ya se fueron. De hecho, ya se fue Monjas, ya se fue Julio Fajardo y
7: Tony López.
6: Pues Anthony López está en el veremos porque no hay nada oficial. Lo que sí oficializaron fue la de Monjes y este jugador Fajardo.
7: Como no hay eliminatoria mundialista, don Augusto y amigos aficionados, creo que el fútbol guatemalteco esta vez se van a quedar todos los equipos con 5 jugadores extranjeros y Cobán ya lo tiene.
6: Sí.
7: Ya no va a venir nadie.
6: Pues me imagino, pero
7: porque veremos. No hay eliminatoria mundialista, entonces los equipos no tienen por qué decir sigamos con 7.
6: A usted dice con la selección nacional.
7: Exactamente.
6: Sí,
7: va a haber Liga de Naciones, sí, pero no va a abarcar demasiado.
6: Y a eso iba don Carlos, que va a haber torneo de copa.
7: Sí, sí.
6: pues
7: 16 equipos.
6: Esto es el 2 de junio se va a llevar la reunión, pues se va a llevar el sorteo oficial de
7: los campeones de cada categoría
6: de la Copa Bantra, valga la propaganda.
7: Sí. Ojalá que no lo cite don Waldemar mañana.
6: Es bien, don Carlos, que son 16 equipos,
7: así es.
6: 4 de Liga Nacional,
7: sí.
6: 4 de primera.
7: De hecho, ya están los 4.
6: Sí, sí, es Municipal Xela,
7: Misco
6: y Antigua.
7: Así es.
6: Y 4 de primera.
7: Ahí están ya los 4.
6: San Pedro, Nueva Santa Rosa, Suchitepeque,
7: Chicasteco.
6: Y Chichicasteco. Sí. Son los equipos que van a participar por...
7: Y 4 de segunda y 4 de tercera.
6: 4
7: de
6: segunda y, sí, y 4 de tercera.
7: Todos los ascendidos, fíjese.
6: Sí, solo sí, los ascendidos.
7: Así es, sí.
6: 15 partidos, formato de eliminación directa, sí, el que pierde se va.
7: Sí, así es, 16avos.
6: Sí, se jugará...
7: Perdón, octavos de
6: octavos
7: final. Octavo de final.
6: Se jugará un solo partido en la cancha del equipo.
7: Más no suena mal decir de inferior,
6: menor,
7: ¿va?
6: De menor categoría.
7: De menor categoría, sí.
6: Sí. Y va a haber buen premio, don Carlos.
7: ¿Así? ¿Ah,
6: para el campeón se va a llevar... se va a llevar en la bolsa 500,000 quetzales.
7: Ah, está bien. Para sí, por lo menos imagínese, contratar a un buen extranjero.
6: Sí, para un buen extranjero. ¿Sí? 500,000 quetzales para el campeón de este
7: torneo,
6: que no le va
7: antes de entrar.
6: Sí, antes de entrar, sí. Y va a participar también Poctún, Sayache, Fraijanes, Amatitlán.
7: Sí, los de toros, segunda división.
6: Sí, toros de Taxisco.
7: Así es.
6: Y Municipal
7: R19. Zacapa. Sí.
6: Buenos equipos. Los
7: favoritos son de Liga Nacional.
6: Sí. Pero quién quita que uno de los...
7: Ah, no, siempre hay un...
6: Pequeños. Puede sí, hacer algún...
7: Descalabro ahí sí, con los claro, equipos mayores.
6: Efectivamente, pero de todo se puede dar en esta Copa Bantrao que lo organiza... Esta identidad bancaria que él, pues ya no es la otra.
7: Ya no
6: es la
7: ya
6: verde.
7: No, ya no.
6: Es la otra.
7: Ah, no, pero no estoy hablando de verde.
6: Ah, que no nos va, nos va a escuchar don Lucas Mendoza y...
7: Te va a decir que... Ah, sí, se va a alegrar el hombre.
6: Sí, ahí aparece siempre en su portada, en su perfil.
7: Ah, ahí, sí. Ahí, el mismo color.
6: Sí.
7: Ah, bueno. Está
6: el
7: bien.
6: Mismo color.
7: Es fiel.
6: Pues, es fiel. Pues así se va a jugar entonces la Copa del la Copa Bantrao que se va a realizar ya me imagino
7: a finales del mes de junio.
6: No hay fecha exacta
7: cuando son octavos de final son 3 semanas.
6: Sí. Son 3 semanas.
7: Sí, rápido.
6: Pues así están las cosas. Entonces, en el campeonato que se avecina de la
7: debería ser continuo, porque imaginémonos la última copa que se jugó en Guatemala en el mes de en el sí, el 20 de febrero de 2019.
6: Fue cuando
7: el último campeón es Coa Imperial.
6: Sí, claro.
7: Y antes de ese campeonato, ¿se recuerda? La última vez fue en 2011 cuando Xelajú fue campeón ante Deportivo Petap.
6: De ahí ya no se realizaba. Hasta que también tardó en llegar.
7: No puede ser que los jugadores se quejen. Es ahí donde ahí entran los juveniles.
6: Sí.
7: Los jugadores juveniles de cada equipo hay que darles la oportunidad de jugar por lo menos 6 juveniles y 5 mayores.
6: Efectivamente, para que vayan.
7: Son 16. 6 por 6 son 96 jugadores pueden jugar juveniles. De esos 96, por lo menos unos 10 van a relucir. Van a buscar superar las fases y darle al entrenador la posibilidad de contar con ellos en el campeonato nacional.
6: Sí, efectivamente. Pues para que empiecen ya a tener roces con jugadores de alto nivel, pues.
7: Y repercute con las selecciones de nivel de sub-23, sub-20, sub-17, ahorita que están en plena competencia.
6: Efectivamente.
7: ¿Y sí, cuándo se van a rozar con jugadores mayores?
6: Tiene que ser ya, porque para eso.
7: Mira el portero de Xela, se ve que tiene figura. Y el sábado lo vamos a ver tal como es, porque Municipal sí les va a atacar. Porque
6: sí,
7: es la final.
6: Ah, sí,
7: ahorita que tiene la oportunidad, tiene que demostrar de que está hecho, como dice usted.
6: Efectivamente. Y el que más va a estar pendiente allá en la Unión Americana va a ser
7: don Julio Arroyo.
6: Don Picho.
7: Saludos.
6: Como se le dice así con ese que le gusta que le digan don Picho. Sí. Yo le decía a don Julio, no me digas don Julio, así, a mí decime picho, me decía. Sí. Entonces allá en la Unión Americana, pues sabemos que don Julio está pendiente de todo lo que acontece aquí en el fútbol nacional, porque tanto él como sus rojitos, como él dice, sí, va a estar viendo, sí, ese partido.
7: No, nos dejó una gorra, pero sí, no lo puedo traer porque yo tengo, sí, que ser imparcial, usted.
6: No se enoja don Víctor.
7: Ah, es cierto, porque es crema don Víctor, sí.
6: Así es cierto. Sí, así las cosas.
7: Como dijo un amigo, así, ah, cierto, dijo. Sí. Un uruguayo. Pues es importante hablar del equipo de Cobán Imperial porque ya tienen que estar en plena reunión cada día. Se tienen que ir algunos jugadores y tendrán que venir nacionales a reforzar el equipo porque es ya no tienen que pensar en el descenso, como lo dijo el licenciado, que estaban pendientes de no descender. Pero es que Cobán Imperial no tiene que estar pensando, es un equipo de abolengo.
6: Tiene que ser.
7: Sí, de buscar primero clasificar. Y si hay buena armonía, en conjunción, una idea clara de lo que quiere el entrenador y buscar poco a poco las fases finales. Primero entrar en los 8 clasificados, porque de plano va a ser lo mismo. Entonces, en los cuartos de final, semifinal y llegar hasta la final. Lo importante es eso, sumar los puntos necesarios en la etapa de clasificación. Para mí la fase más decisiva es la apertura, porque clausura, estar contra el tiempo es muy difícil. La apertura, si un equipo suma mínimo 32 puntos, está exento del descenso directo. O sea, el clausura ya lo va a tomar como una opción para seguir creciendo, porque es importante hacer esa mención. El clausura es para que uno gane confianza. Ya no está pendiente del descenso directo, porque si hizo las claves, los puntos culminantes o las oportunidades que se le presentaron en su momento oportuno, ganando los partidos del local, que es lo más, que es la clave fundamental. Para mí son 11 partidos en la localía, son 33 puntos. Tampoco le voy a decir a los amigos aficionados que Cobán Imperial va a ganar todo, porque vienen buenos equipos, también suman. Pero sumando, por ejemplo, de los 33 puntos, pueden sumar 25 a lo sumo, y se suman otros 8 fuera de los 33 jugando de visita. Se hacen 33, 34, Cobán está salvado. Y al clausura se juega sin mucha presión.
6: Sí, efectivamente. Pues ahí tendrá que Cobán Imperial armarse, hacer un buen equipo competitivo para estar en la parte alta de la tabla de colocaciones, para no tener problemas, como ya lo decía usted, el campeonato de apertura 2025,
7: sí,
6: y si no estoy mal, pues Cobán Imperial estuvo
7: apenas 23.
6: Sí, estuvo remando contra la corriente, sí, porque no le llegaban los resultados con don Sebastián Vini, el profesor Sebastián Vini, a pesar de que pues Sebastián Vini ya había estado con Cobán Imperial en su primera fase.
7: 41% de efectividad, sí, tú, malo.
6: Sí. Y
7: pues, ¿sabes por qué le digo eso de 34? Veamos a Aurora en su primera incursión en Liga Mayor, después de 20 años de no estar. ¿Cuánto sumó? Y se salvó. Pero el clausura lo hizo mal. El equipo de Aurora no tuvo un buen campeonato en el último torneo. Pero la clave fue hacer un buen torneo apertura. Y eso se le facilitaron las cosas. Yo no sé si va a continuar Phillips al frente del equipo aurinegro. Y también si la directiva tiene dinero como para fortalecer a este equipo castrense, porque hay... Tampoco le voy a decir, usted lo sabe, de que los jugadores son para todos, ya son grandes. Ya estaba viendo, es un promedio de 28 años. Estaba analizando todos los días, ya es un equipo grande, no es joven. Tiene muchos, algunos jóvenes de 22, 23, pero la mayoría ya tienen. Lo que pasa es que se envejecieron en la primera división. ¿Me entiendes?
6: Sí.
7: Entonces, no tienen mucha trayectoria en Liga Mayor.
6: No salieron con equipos de Liga Mayor.
7: No, ahí se envejecieron en Primera División.
6: Sí, efectivamente. Así que, pues, recordando, pues, don Carlos, para las estadísticas del equipo de los Príncipes Azules de Cobán Imperial en aquella Copa Bantrado, fue en el 2018.
7: Ajá.
6: Contra muchos, el equipo de los Super Gallos.
7: Sí, Super Gallos, que ahora está en Liga Mayor.
6: Sí, jugó con muchos, jugó con los equipos grandes de la Liga Nacional.
7: Sí, sí.
6: Y hasta llegar a la final con el equipo del Cobán Imperial. Perdieron el partido de ida allá en el Estadio Municipal de San Pedro ante Cobán Imperial.
7: Sí.
6: 2-1. Ganó Cobán allá en el partido de ida. Y la de vuelta aquí ganó Cobán Imperial 2-0. El marcador global fue de 4-1 a favor de Cobán. Y esta va a ser, ahora vuelve el Deportivo San Pedro en la Copa, en la Supercopa Bantrao. Va a llegar dos veces a la gran final de la Liga Primera División, por eso tiene derecho de jugar.
7: Claro, sí. Es que buen diseño de la entidad bancaria como tal. ¿Por qué? Sí. Porque establece un torneo de copa bien analizado. Los mejores equipos de cada categoría.
6: Sí.
7: Y si ellos no quieren participar, pues les pueden delegar a otros que sí quieran. O sea, puede ser el quinto lugar. Por ejemplo, el cuarto de la tercera no quiere participar, puede ser el quinto.
6: Sí.
7: Quiera participar.
6: Claro. Ahora sí, Cobán Imperial, suenan dos nombres. Me recuerdo, mañana si llamamos al licenciado, le vamos a preguntar si suena Alejandro Galindo y Chicho Mingorance para reforzar el equipo. Sí.
7: Habría que ver porque, como le digo, todo para mí, según informaciones que yo tengo, que todos los equipos van a tener 5 jugadores nada más extranjeros. Y como ya lo tiene.
6: Sí, ya lo tiene, pero
7: de repente liberan y van a ser 7.
6: De repente en ese campeonato lo van a liberar. Ahí nos hace la seña don Víctor Canal. Don Carlos, nos tenemos que ir porque faltan 4 minutos. Sí. Para
7: en lo internacional, el equipo de Marini quedó eliminado. Cartaginés ya nomás perdió en el global 1-0 contra el Club Sport Herediano. 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A nombre de nuestro director Valdemar, don Víctor, don Augusto y un amigo de ustedes, Carlos Enrique Pa. Mañana volveremos a reencontrarnos. Feliz noche, hasta entonces.
6: Feliz noche, hasta mañana.
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10: 18 horas con 59 minutos.
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1: 20 horas en punto.
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Bana jona caché cuando una coca naga puede que neche na usar. Ay, qué bonito mensaje. Ay, qué bonito la palabra de Dios. Pero hasta ahí nos quedamos con lo bonito, bonito, bonito. Y en las noches entramos también en los desafíos que trae ese mensaje. Al seguir a Dios, al seguir los pasos de Jesús, pues también ponemos en riesgo nuestros momentos. ¿Por qué? Porque tenemos muchas actividades y esas actividades también a veces hay necesidad de hacerlo, pero por la actividad de seguir a los pasos de Jesús, pues dejamos de hacerlo. Entonces son momentos de riesgo, son momentos de riesgo también cuando anunciamos y denunciamos, ¿no? Entonces seguir a Jesús no es fácil, se tiene que tener carácter y decisión. Por eso en los evangelios últimamente hemos estado escuchando el cómo seguir a Jesús, ¿no? En los evangelios han sido claros. Hoy a lo menos nos vuelve a decir Jesús de que

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2: 20 horas con 42 minutos.
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1: ...21 horas con un minuto...
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0: 21 horas con 20 minutos.
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0: 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Saludo, Don Victor. Gracias, Kalita. Buenas noches, Don Victor. Saludos, Kawa Santiago Coco. Antio Xere, Kana Flori. ¿Qué tal, Doña Flori? Buenas noches. ¿Qué tal está la familia? Buenas noches, por favor, con el canto cuichichal, ni quinera. 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Cuichichal, ni quinera. A descansar, qué bien, doña Flori. Descanse, es justo. Ustedes trabajan más de las 12 horas, 24 horas trabajan. ¿Allá? Bien, gracias. Y usted, pues, acá. Acá doña Flori, siempre tratando de que nuestro cerebro funcione un poco. 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

0: 21:42.
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Saludo para ti, Don Victor. Te saluda, Gloria. Gracias, Gloria. Desde donde nos estás visualizando? 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Buenas noches, saludo y buen turno. Gracias, Robin. 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Dios bendiga a tu familia, doña Carmelina, todos sus hijos. Gracias por los tamalitos. Excelentes, sabrosos. Ahí también aproveché visitar a mi hermana y compartimos uno ahí porque fui a visitar a mi hermana y casualmente
con su tamalito compartimos y luego el resto a la familia. Gracias, Robin. Bendiciones, Robin. Ana Isabel Chamán, ya el de Chamán, yo Cabinquito Farán, Esperanza Chilás. Buenas noches, amigo. ¿Qué tal, mi estimado Tuc? ¿Tiene carpintería, don Víctor? ¿Dónde? Ah, sí, doña. 53-86-64-81. 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

devoto de la Virgen María, sí. Saludos a mi suegro don Jorge y doña Isabel, siempre sintoniza en Esperanza Chilax. Sí, yo voy a... Saludo para mi papá en Cachá, acá estoy en Fray, soy Pedro, desde Sechukti. Ah, tocarán Sechukti, George, Gloria, Chacabenguil. Andes Agüe, Sechukti, Gloria, buen Dios, Chacabenguil, Oxtilmal. Salúdenme, salud de Chen Chen. Saludelo, mango, salud Chen. Ah, sí. Salud para la familia Chen. Arán Guanco.

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0: Muchas gracias, ahí quedó la vela amarga para todos ustedes.
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Buenos dias, kital kumamanisirong a los amigos, amigas que nos visualizan a través de nuestra plataforma TikTok y a los que se unen en esta transmisión de Estéreo Gerardi con el programa El Madrugador Ranchero. Como siempre, bendecido día, estamos ya como sin nada en la cinturita de la semana del miércoles, miércoles 13 de mayo, y de a poquito nos vamos acercando al medio mes, y así sin querer queriendo es el dicho, cuando sintamos es que ya mes de mayo se nos fue. Y luego entramos en ese mes de junio. ¿Mes de quiénes? ¿De quiénes ese mes? Buenos días, don Chino. Me complace con la música de Antonio Aguilar. Ya va... ¿Ya qué? Ya la luna va saliendo, dice. Vamos a buscar. Salamtun Cabón, Choc. Chocaral Salamtun Cabón. O cana que... Casi igual de cuando Antonio ve la luna va saliendo.

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Abanan de Eloy, el amigo Víctor Camnanas, que es Roch Benisa, y la incuaye con es. 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Es para un sacrificio más bien cuachisán.

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El aventurero me complace con la canción del hijo desobediente de Antonio Aguilar. Saludos, hermano, saludos a mi hermana Albertina y a mi mamá Feliciana. Acá te escuchamos en Pasmolón. Ah, el aventurero ya en Pasmolón. Ana Feliciana. Acá tenemos nuestra cápsula de la mañana cuando estamos llegando a las 4 con a las 5 de la mañana con 24 minutos. Lectura del Santo Evangelio según San Juan capítulo 16, versículo del 12 al 15. En aquel tiempo Jesús dijo a sus discípulos: Aún tengo muchas cosas que decirles, pero todavía no las puedo comprender. Pero cuando venga el Espíritu de la verdad, Él los irá guiando hasta la verdad plena, porque no hablará por su cuenta, sino que dirá lo que haya oído y les anunciará las cosas que van a suceder. Él me glorificará porque primero recibirá de mí que les vaya comunicando. Todo lo que tiene el Padre es mío. Por eso he dicho que tomará de lo mío y se los comunicará a ustedes.

Galvis, Javis, Galis, Pasome, Chacle, Comón, extrañándote, Riquín, Los Temerarios. Os jocan aquí, va saliendo la luna, Riquín, Cabo Antonio Aguilar. Amanan aquí, tocarán, Sastepal, Chen Petén. Sayache, yo, Chacabinguil, Cabo Gerardo. Utaque, Chacue, Conacle, la Chalío Santos, Chen, ah, Chalío Sánchez. Apotruana cual cual y la Chalino Sánchez una cheque María de la Luz Javier de Comunes.

0: Cabeca Guacharino Sánchez, Chalino Sánchez, Javier Ancuán, María de la Luz, Les Maris Catroclaj, Chalí. Abraham Ashe, saludo a mi hermana Albertín, Masach Orcan Albertín, Masoca Cosna Albertina, Masoca Cosna Feliciana, Togarán Pasmolón. Logran Estados Unidos también saludando ahí a nuestro amigo Chalo. Bendiciones, Chalo. ¿Quiénes más saludamos? Los mensajes. ¿Dónde están? Algunos nada más, pero acá estamos para leerlos. Buenos días. Engarán Ricardo Quinichol, Topano Guaguabí, Ricardo. 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
1: Las 5 de la mañana con 41 minutos
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1: No soy gran cosa, pero estamos para apoyarnos, para ayudarnos. En momento de crisis en la vida, todos pasamos por esos momentos. Y acá estamos siempre para animarles. Si aún estando acá hemos superado muchos momentos, entonces si nosotros hemos podido, también tú puedes pasar esos momentos y puedes superarlo. Aquí es cuestión de que tú también te quieras, te animes y también puedas decir, bueno, he superado el primer paso, luego viene otro, igual seguir superándolo. Así que, bonita canción, porque dice, cuando estés triste, pues acá estamos siempre para animarle, para decirle, usted puede, usted puede. En cuanto a los estudios, a veces nos quedamos a medias. Y decimos, es que ya no puedo, es que ya no puedo. Claro que se puede, queriendo se puede. Yo les animo a los jóvenes a que le echen ganas a sus estudios, que den lo mejor. Y ya siendo profesional, pues que venga lo que venga. Pero mientras tanto, estudien, estudien, estudien, ¿sí? 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Yo soy Cabangui Cana Teresa Bac, Elder Giovanni, yo que Cabangui Laran, Cana Marta Q, César Basti, Rodolfo Chamam, Cagua Paulo Pop, Cagua Pedro Max, Cana Margarita Max, Cagua Eduardo, Cana Adela, Aneche Cnaben Queranzal y Carlos Quinto, Cuaye, Cagua Felipe, Cana Matilde, Cuaye, Vi, Cagua. 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Los dinos. 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

Ocasual, como en este oche, culacles, jonas, rapali, madrugador ranchero. 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Choche canan, choche canan. 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A banan, bandio, serena, knaco, rabi, hola, don Víctor, me complace con la música, los rehenes, pienso en ti. 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

0: 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O gana kanakwa hundi kilikutan sa kalcha en este es el mejor día para efectuar enlaces matrimoniales. También es un buen día para poner en orden las cosas o iniciar cualquier planificación. Día de protección para los artistas, pero bienestar también para el bienestar de las cosechas. Es un buen día para resolver cualquier problema familiar. 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
2: Las 5 de la mañana, con 59 minutos.

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0: del Hijo y del Espíritu Santo. Amén. Reina del cielo, alégrate, aleluya.
1: Porque el Señor a quien ha merecido llevar, aleluya.
0: Ha resucitado según su palabra, aleluya.
1: Ruega al Señor por nosotros, aleluya.
0: Gózate y alégrate, Virgen María, aleluya.
1: Porque verdaderamente ha resucitado el Señor, aleluya.
0: Oh Dios, que por la resurrección de tu Hijo, nuestro Señor Jesucristo, has llenado el mundo de alegría, concédenos por intercesión de su Madre, la Virgen María, llegar a alcanzar los gozos eternos por Jesucristo nuestro Señor.
1: Amén.
0: Amén. Muy buenos días, hermanos, los que nos visualizan por medio de las redes sociales y por los que nos escuchan en las emisoras, ¿verdad? Muy buenos días, hermana Esperanza. ¿Qué tal? ¿Cómo amaneció?
2: Bien, gracias a Dios, hermana Carmela. Gracias a Dios, un día más. Aquí estamos con nuestros hermanos en la radio Centro Chavil Esilal. Que Dios les bendiga. Un saludo para todos y a los que ya salieron de sus casitas a trabajar. Que Dios los bendiga en el camino, a todos los que ya están en sus labores. Hoy pues nosotros vamos a dialogar un poquito del evangelio del día de hoy.
0: Amén. Bendiciones para cada uno. Como decía la hermana, estamos muy alegres para compartir la palabra de Dios con cada uno de nosotros, ¿verdad? Y qué mejor, ¿verdad? Empezar el día estando en la presencia de Dios. Nos ponemos a la disposición de escuchar el evangelio del día de hoy.
2: El Santo Evangelio según San Juan.
0: Gloria a ti, Señor Jesús.
2: Aún tengo muchas cosas que decirles, pero es demasiado para ustedes. Por ahora y cuando venga el Espíritu de la verdad, los guiará en todos los caminos de la verdad. Él no viene con un mensaje propio, sino que les dirá lo que escuchó y les anunciará lo que ha de venir. Él tomará de lo mío para revelárselo a ustedes, y yo seré glorificado por él. Todo lo que tiene el Padre es mío. Por eso les he dicho que tomarán de lo mío para revelárselo a ustedes. Palabra del Señor.
0: Gloria a ti, Señor Jesús. Pues, queridos hermanos, la santa palabra de Dios está muy claro y preciso en estos días, ¿verdad, hermana? En que ya nos acercamos en la ascensión de Jesús. Y Jesús aquí está como que ya despidiéndose de sus discípulos, ¿verdad? De sus apóstoles. Como que ya les está diciendo: miren, yo me voy a ir, pero voy a mandar a alguien muy especial en la vida de cada uno de ustedes, ¿verdad? Es como que si alguien sale de viaje, no sé si le ha pasado, hermana, ¿verdad? Que deja todo, ¿verdad? Mire, me haces esto, me miras esto, aquí en la casa, más que todo nosotros las mamás, ¿verdad? Que queremos que se quede todo asegurado. Amén. Pues Jesús lo mismo hizo con sus discípulos, ¿verdad? Que él les estaba diciendo, ¿por qué? Porque después de la resurrección, ¿verdad? Que ellos desconocían que Jesús había resucitado y tenían miedo, ¿verdad, hermana? Entonces, la verdad que Jesús, pues, ahí dice de que les voy a mandar, dice, algo que les va a fortalecer, ¿verdad? ¿Y de qué está hablando? Del Espíritu Santo, ¿verdad, hermana?
2: Exactamente, para que ellos no se sintieran solos, porque al ir un padre, una madre, dejar los hijos, ellos se sientan como que, ¿qué voy a hacer? ¿O qué va a pasar conmigo? ¿Qué tengo que hacer? Pero Jesús los preparó que no tuvieran miedo, que les va a mandar un intercedor, que les va a guiar todo lo que... Y además, dice, les va a decir lo que es de Jesús, les va a hablar lo que es de Jesús. Quiere decir lo que es de Él. También, pues, ellos van a, le van a pertenecer también lo que es de Él. Ajá. Quiere decir de que no tengan miedo. Yo les voy a dejar un consolador, un intercedor, para que no estén solos. Yo entiendo de que los está preparando, los está ayudando, guiando para que ese día pues pueda llegar y ellos pues ya vayan entendiendo que así es, el Señor va a estar, solo que va a estar con ellos en espíritu. Ya no lo van a poder ver, pero los va a guiar en espíritu. Es muy importante que la palabra pues lo vayamos entendiendo poco a poco.
0: Exactamente, ¿verdad? Que Jesús pues está ya hablando de su ida, ¿verdad? Como sabemos perfectamente de que mañana pues se cumpliría los 40 días de la resurrección de Jesús, ¿verdad? Pero nuestra Iglesia Católica lo celebramos el día 17, ¿verdad? El día domingo vamos a celebrar la ascensión de Jesús, porque como hemos escuchado, ¿verdad?, desde que la resurrección de Jesús, cómo ha sido preparando, ¿verdad?, a los discípulos. ¿Por qué? Porque ellos se está quedando ya el trabajo de seguir la evangelización en todo el mundo, sin importar a quiénes, ¿verdad? Decía a todas las naciones, como hemos escuchado en San Mateo, ¿verdad?, en donde dice, vayan y hagan discípulos a todos, ¿verdad? Entonces, en realidad, Jesús pues les está ofreciendo, les está diciendo que lo que es de Él les está entregando a ellos, ¿verdad?, para que ellos no tengan miedo, porque muchas veces nosotros pues lo que más tenemos es miedo, ¿verdad?, de anunciar la palabra de Dios, porque no es cualquier cosa, sino que es algo divino. Es como lo del tema que vamos a tocar el día de hoy, ¿verdad?, que estamos hablando de del cimiento de nuestra Iglesia Católica, ¿verdad? Entonces aquí pues Jesús está diciendo, tal como les dijo a sus discípulos, a nosotros ahora, ¿verdad?, que nosotros hagamos vida lo que Él está dejando, ¿verdad? Pero ¿cómo lo vamos a hacer? Con nuestro testimonio de vida, ¿verdad? Porque también no vamos a enamorar a las personas si nosotros tenemos un mal testimonio. Es como decimos, en la iglesia somos unas ovejitas y afuera no sabemos, ¿verdad?
2: No sabemos cómo nos portamos. Exactamente. Nos portamos muy mal, pero la verdad, como somos humanos y

0: En esos tiempos, Dios mío, yo diría que se sentían solos porque el Señor les estaba diciendo que Él tiene que ir y les conviene que Él vaya. Pero eso cuesta entenderlo.
1: Demasiado.
0: Pero ahora nosotros, ya en nuestro tiempo, ahora ya entendemos que valió la pena, pues Jesús se fue para que Él sea nuestro intercedor ante Dios. Y para que Él nos ayude y todo lo que pidamos en nombre de Él, pues se nos dará, dice su palabra.
1: Amén, sí, claro está que la palabra del Señor decía de que también hemos escuchado en el Evangelio, ¿verdad? Que yo me voy a prepararles el lugar, decía, ¿verdad? Ajá. Y qué lindo, ¿verdad? Porque Dios pues es misericordioso con cada uno de nosotros, como usted decía, ¿verdad? De que nosotros somos humanos, erramos a cada rata con nuestra vista, con todo, ¿verdad? Con los cinco sentidos, erramos. Pero ¿quién está ahí presente en nuestra vida? Es el Espíritu Santo. Porque Jesús está vivo con cada uno de nosotros. ¿Y cuál es el cimiento? Es cuando nosotros tenemos todos los sacramentos, ¿verdad? Claro. Pero hay veces que también lo manchamos, ¿verdad? Pero nunca es tarde para volver otra vez a los pies del Señor, como vamos a escuchar en nuestro tema, como yo le decía, ¿verdad? Vamos a dialogar un poquito del cimiento de nuestra iglesia, porque sabemos de que si no podemos amar a algo si no conocemos, ¿verdad? Tenemos que saber, como yo siempre he dicho, ¿verdad? De que tenemos que enamorarnos de Jesús. Pero ¿cómo me voy a enamorar? Es como cuando uno encontró a su esposo, ¿verdad? Lo vio, lo vio todos sus defectos y aún así lo quiso, ¿verdad? Entonces nosotros tenemos que enamorarnos de Jesús, tenemos que ver que Jesús esté presente en la vida de cada uno de nosotros. Con la ascensión nos interpreta no como una despedida, ¿verdad? Sino como el paso a una nueva forma de presencia de Jesús en la vida de cada uno de nosotros. Y qué tan dichosos somos, hermanas, ¿verdad? Nosotros los que pertenecemos a la Iglesia Católica, de que Jesús está en el Santísimo Sacramento del altar, ¿verdad? Se quedó con nosotros como pan de todos los días. Qué bonito fuera de que nosotros pudiéramos comer con Él todos los días, pero hay veces de que nosotros, pues cuestiones laborales también, no podemos, pero el día domingo nunca tiene que faltar. Amén. Ese es el alimento espiritual, ¿verdad? Porque si no nos alimentamos es como con la comida, si no comemos dos días, nos desvayamos, ¿verdad, hermano?
0: Un almuerzo o una cena, un desayuno, ya nos sentimos muy débil.
1: Exactamente, sí. Nosotros vamos a estar ahí débiles, flagelados, es como que sin falta de fe, ¿verdad? Pero con el sacramento que nosotros recibimos todos los días en Jesús, en espíritu, pues Él es el que nos da la fortaleza. Ajá. Bueno, esto por lo poco que podemos hablar de la palabra de Dios, ¿verdad? Del evangelio del día de hoy, como les digo, cada uno de ustedes que nos escuchan, tal vez están yendo a sus labores, no sabemos si te están preparando el desayuno de los niños que ya se van a ir a estudiar, ¿verdad? Sabemos definitivamente de que tenemos muchas cosas que hacer, pero como yo digo, si nos hacemos sordos a la palabra de Dios, nosotros mismos no nos alimentamos todos los días, porque la palabra de Dios está en todas partes ahorita, por la radio, por el internet, por todos lados, por YouTube, podemos escucharlo. Si no tenemos tiempo de verlo, podemos escucharlo. Estamos haciendo nuestros quehaceres y escuchemos para alimentar nuestra fe en Jesús, ¿verdad? Entonces, sin más preámbulos, vamos a empezar con nuestro tema del día de hoy, como yo decía, ¿verdad? De que estamos bien cimentados en nuestra Iglesia Católica, que nosotros pues en semanas hace 15 días pues hacíamos la introducción, ¿verdad? De cómo es que nació nuestra Iglesia Católica y que es como uno, ¿verdad? Que va al médico, lo examinan, lo miran, diagnostican qué enfermedades tiene. Lo mismo, ¿verdad? Que con la palabra de Dios, pues que aquí, pues gracias a Dios que nosotros están las encíclicas del Vaticano, ¿verdad? Que hoy vamos a platicar sobre eso, porque decía también de que las encíclicas son el instrumento para instruirnos sobre la preparación de nuestra Iglesia Católica, de cómo fue instruido, si nosotros no hemos inventado, como decíamos anteriormente, ¿verdad? De que nosotros estamos bien cimentados en nuestra Iglesia Católica. ¿Y quién es la Iglesia? Es uno mismo. La Iglesia no es la estructura, ¿verdad? Entonces sabemos perfectamente de que Dios dejó a su hijo.

0: para cada uno de nosotros. ¿Y qué vino a hacer Jesús? Vino a evangelizar las obras de su Padre, ¿verdad, hermana?
1: Antes de empezar, pues vamos a escuchar un canto para que nos motivemos. ¿Y quiere que yo cante un canto? Dice, muy bien. El canto que dice Resucito. Bueno, vamos a escucharlo.

0: Y que viva Cristo.
1: Que viva.
0: Y que viva María.
1: Que viva María. Amén.
0: Entonces seguimos con nuestra
1: linda alabanza. Qué linda alabanza. Porque tenemos que estar felices. Amén. Tenemos que estar alegres. Porque Jesús está con nosotros. No está muerto, está vivo.
0: Claro.
1: Y nosotros le hacemos viva todos los días con la palabra del Señor que escuchamos, ¿verdad? Y con nuestros hechos. Bueno, vamos a empezar, hermana, con nuestro tema de hoy, ¿verdad? Que estamos hablando de la eclesiología del Vaticano II, que eso es lo que vamos a platicar, ¿verdad, hermana? De que nosotros, como le decía, de que estamos muy bendecidos porque, a pesar, como decíamos también de la Biblia, ¿verdad? Que eso fue diagnosticado, fue visto, fue elaborado por los obispos, por todo, ¿verdad? De que cuáles son las citas bíblicas que nosotros miramos, al igual que nuestra Iglesia Católica, ¿verdad? Sobre la realizada del documento considerada la columna vertebral. Amén. ¿Qué quiere decir la columna vertebral? Es como nosotros, ¿verdad? Tenemos nuestra columna.
0: Sí, cabal.
1: Sin esa columna, yo creo que
0: no tenemos vida.
1: Exactamente,
0: no,
1: ¿verdad?
0: Caminar, estaríamos inválidos.
1: Exactamente. Entonces, nos habla el Concilio Lumen Gentium, en donde es un documento del Vaticano, ¿verdad? En donde se ve y se analiza cómo es que está nuestra Iglesia Católica. Siempre hemos dicho de que la Iglesia Católica es verdaderamente un misterio.
0: Amén.
1: ¿Qué quiere decir un misterio? Que no tiene fin. Que lo podemos ver y ver y ver y ver y nunca llegamos a la conclusión de cómo es que Jesús dejó la palabra con cada uno de nosotros. Muchas veces nosotros decimos, voy a ir a la iglesia, voy a ir a orar, pero estamos sabiendo que nosotros somos la iglesia. Es cierto que es necesario ir al templo, es necesario ir a orar, pero la iglesia en sí somos nosotros. Somos los que tenemos que hacer vida lo que un día Jesús dijo, que hagan vida lo que ustedes han escuchado. Lo escuchamos, ¿verdad? Que cada finalización de la Santa Eucaristía nos dice el sacerdote, hagan vida lo que han venido a escuchar, ¿verdad, hermana?
0: Sí.
1: Yo creo que todos hemos escuchado esa palabra, pero muchas veces, hay veces saliendo de la iglesia, ¿qué pasa?
0: Se nos olvida. Y ahí es donde nos dice cuánto tiempo tú llevas a Jesús al recibirlo y cuánto tú mandas, cuánto tiempo lo vas a tener, una hora, dos horas o toda la noche. Entonces, ¿cómo la vamos a llevar? La vamos a llevar, como dice usted, al salir de ese se nos olvidó todo. ¿Qué pasó? Ya estamos en otro mundo, ya nuestra mente ya se fue a otro. Entonces sí que la verdad se necesita mucho de abrazarlo, llevarlo porque está dentro de nosotros y que él pues vaya caminando en nuestra familia, en nuestra casa, en todo donde vayamos nosotros. Como decía usted, que es muy importante también estar en la Eucaristía todos los días. La verdad que uno se alimenta mucho y uno se enamora mucho de Jesús porque ahí está dentro de uno.
1: Exactamente, ¿verdad? Como decimos de que muchas veces nosotros con nuestros hechos pues hacemos que los demás, ¿verdad? Caigan, que no ellos digan, ay Dios, si así están ellos, ¿cómo voy a ir a la iglesia? ¿Cómo voy a enamorarme de Jesús, verdad? Entonces aquí pues es mucho de reflexionar, ¿verdad? Todos estamos llamados a la santidad.
0: Amén.
1: Solo que uno tiene que poner mucho de su parte, ¿verdad? Como nosotros los servidores tenemos que cuidar mucho, mucho, mucho lo que hacemos, ¿verdad? Tal vez yo digo, muchas veces me dicen, ay, mira, que esto y lo otro, pero tal vez estoy haciendo las cosas a escondidas.
0: También.
1: Pero delante de Dios
0: no hay nada oculto,
1: digamos, como dicen, voy a ir allá y nadie me va a ver. Pero ahora las redes sociales en todos lados está, hermana.
0: Eso también.
1: En todos lados está.
0: Los Entonces, celulares,
1: exactamente.
0: Foto, todo eso.
1: Todo, todo, todo. Uno no puede dar un mal paso porque ya está grabado, ¿verdad, hermana? Entonces, cuidemos mucho el Espíritu de Dios, cuidemos mucho el templo de Dios, el que Él nos ha dejado, ¿verdad? Y como decíamos, la definición de la iglesia, ¿qué es la definición de la iglesia? Es el pueblo de Dios.
0: Amén.
1: Es el pueblo de Dios, es conjunto de todos los bautizados, ¿verdad, hermana? Como siempre he dicho, ¿verdad? De que nosotros estamos tan bendecidos con todo. Y tenemos a Jesús sacramentado, tenemos el Espíritu Santo, tenemos los sacramentos.
0: Cabal.
1: ¿Cómo estamos con los sacramentos, hermana?
0: Sinceramente, debemos prepararnos, debemos, como dice usted, ayudar a nuestros hermanos que no han hecho la primera comunión o bautizo, la confirmación. Pues la confirmación lo puede hacer uno ya grande, de 20, de 25, y la edad para adelante, los que no lo han hecho. Uh-huh. Igual que ahora el bautismo, eso sí se necesita, pues preparar al bebé o ya de un año, pero nos dicen que debemos bautizarlos a los 3 meses o 2 meses solo de nacer para que forman parte al pueblo de Dios. Y el pueblo de Dios, pues qué bonito, porque trae toda esa jerarquía, todo va ordenada. Solo es de que los papás pues podamos enamorar a nuestros hijos de Dios cuando son pequeños, cuando son chiquitos, para que preparan la primera comunión, porque ellos no entienden qué es, pero ellos se van enamorando a través de nuestra plática, cómo les hablamos, para que ellos pues se acercan a Jesús. Si se recuerda, ayer en la cena nos dijeron de que como papás somos los responsables de caminar a nuestros hijos. Y si no los llevamos a la iglesia, en la comunidad, ¿cómo van a crecer esos niños, esos jóvenes? Yo digo que debemos luchar como padres, como abuelas. Quizás ya no nos podemos meter mucho porque ya es el deber de los papás. Pero a veces la abuela siempre ahí está atenta que hacen uh-huh. sus hijos para poder apoyarlos. Yo digo que lo que es espiritual, yo digo que sí, apoyarlos, pero meternos entre ellos, pues ayer nos recordaron de nuevamente, no, ya es, nosotros estamos fuera. ¿Qué tenemos que hacer? Pues apoyarlos orando, que ellos se encuentren en el camino. Entonces yo digo que es muy importante de guiar a nuestros hijos como papás cuando están pequeños, enseñarle de nuestra iglesia. Gracias a Dios, pues como dice usted, que lo tenemos todo. Pues en otras partes no hay, yo digo que sí hay, estudian la palabra, pero desde crecer, desde hasta llegar al final, nuestra iglesia pues lo tiene. Es una riqueza para nosotros los católicos, que solo es hacerle vida, darle vida a todos estos sacramentos que tenemos en nuestra iglesia católica. Sí, de que le damos importancia, tenemos una gran riqueza en nuestra iglesia, hermana.
1: Así es, hermana, usted mismo lo ha dicho, ¿verdad? De que nosotros, como decía, ¿verdad? De que el predicador el día de ayer, qué bonito, fue una cena prédica, pero me llenó mucho. ¿Por qué? Porque decía el hermano de que nosotros tenemos que, la primera escuela es en nuestro hogar, ¿verdad? ¿Qué hemos sembrado?
0: Amén.
1: ¿Qué hemos hecho para con nuestros hijos? Porque muchas veces hacemos las cosas fuera de... Pero ¿y nuestra casa cómo está? Está bien cimentada, están enamorados de Jesús, como él decía, ¿verdad? El predicador decía de que si tú les has enseñado la oración, esa es la base fundamental de todo, todo, los problemas, las enfermedades, del trabajo, un agradecimiento. Muchas veces nosotros solo pedimos, pedimos, pedimos, pedimos a Dios, pero lamentablemente nunca le damos gracias por abrir los ojos. Es como hoy, ¿verdad? ¿Cuántos no amanecieron que no, ya no pudieron abrir los ojos? Nosotros tenemos la dicha de todos los que están visualizando, ¿verdad? Están escuchando la palabra de Dios. ¡Qué bonito! dice un canto, qué bonito fuera que vinieras en este día, ¿verdad? Orando.
0: Que nos encontrara orando,
1: ¿verdad? Pero que no seamos como las señoras que se les apagó su aceite, ¿verdad? Que se fueron en busca de aceite y cuando llegaron ya estaba demasiado tarde. Ya es demasiado
0: tarde. Eso nos va a suceder. No es de es un juego, sino es una, como le dijera yo, es una preparación que nos dice Jesús, que de las 10, unos 5 están preparados, las otras 5 no. Y eso va a suceder con nosotros al fin de nuestras vidas, porque tenemos que entregar cuentas a Dios cara a cara. Ay, hermana, entonces, si tenemos tiempo aquí, yo digo que debemos estar alerta, prepararnos y olvidar las cosas del mundo, porque las cosas del mundo, eso sí son trabajos, son, bueno, debemos trabajar porque de eso vivimos, pero no aferrarnos totalmente a eso, sino debemos dar tiempo de nuestra alma que se alimente de la palabra y que busquemos a Dios en nuestra Eucaristía, que tengamos hambre y sed de la palabra. Ese es el pueblo de Dios que dice.
1: Sí, exactamente. Dice que muchas veces nosotros decimos la vocación a la santidad, lo vemos tal vez solo los que ya están sirviendo, solo los sacerdotes, solo los obispos, solo nuestra santidad del Papa, ¿verdad? Muchas veces nosotros estamos equivocados,
0: claro.
1: Porque dice en la encíclica, donde dice, restablece un equilibrio al conocer la importancia de la misión de los laicos en el mundo, trabajando juntos con la iglesia, la jerarquía, los obispos, los papas, nuestros sacerdotes, los laicos, ¿verdad? Estamos muy comprometidos, ¿verdad? Para hacer vida lo que Jesús dejó, ¿verdad? ¿Qué vamos a, como decía ayer el hermano, nos van a pedir cuentas? ¿Y qué cuentas vamos a ir a rendir, verdad?
0: Claro.
1: Si no hemos hablado de la palabra de Dios, si no lo hacemos vida. Tal vez es bonito hablar, decir un montón, pero ¿qué está pasando con mis hechos, verdad? ¿Qué lo estoy haciendo? Si lo estoy analizando en mi vida todos los días, no es solo nada más estar los domingos o cuando me toque servir, solo ese día, ¿no? La palabra de Dios es nuestro pan de todos los días, dice. ¿Y qué vamos a hacer nosotros? Bajo el principio de la conexión del misterio de la iglesia, dice, descrita sobre la divinidad y la humana, ¿verdad?
0: Amén.
1: ¿Qué es divinidad? Porque Jesús Cristo es la cabeza.
0: Amén.
1: Y nosotros somos el cuerpo. Nosotros componemos la iglesia. Amén. Entonces, por eso dice divino y humano.
0: Y humano. Que somos nosotros los humanos. Divino, pues, es nuestro Señor Jesucristo. Y nosotros los humanos, ¿qué debemos hacer? Pues conocerlo, amarlo y servirlo.
1: Amén. Sí, como nosotros decimos, de verdad, la divinidad de Dios y la humanidad de su iglesia, ¿verdad? Es un misterio. Y no se agota con la estructura visible. Vamos a escuchar la cita bíblica en el Santo Evangelio de San Mateo. ¿Qué nos dice?
0: No, es San Juan.
1: No, eso de
0: primero, la constructora.
1: Sí, de la piedra deshecha, ¿verdad? ¿Qué es lo que nos dice, verdad? Es San Mateo capítulo 21, versículo 42. Es un versículo nada más por factor tiempo.
0: Jesús agregó, ¿no han leído cierta escritura? Dice así, la piedra que los constructores desecharon llegó a ser la piedra angular. Esa fue la obra del Señor y nos dejó maravillados. Palabra del Señor.
1: Gloria a ti, Señor Jesús. Aquí está más que claro, ¿verdad?
0: Amén.
1: ¿Cuál es la piedra que desecharon, hermana?
0: La piedra, la angular que dice, me imagino, esa es donde Jesús dejó sembrada la iglesia para que nadie la pueda mover. Y entonces fue un proceso para poder venir y llegar hasta nosotros, donde hoy pues ya miramos la escritura, todo eso, cómo fue formado, cómo llegó a las manos de los obispos, para que ellos lo preparan. Fue un trabajar, me imagino yo, de todo, sí, preparar este cuerpo que hoy entendemos nosotros.
1: Sí, digamos ahí Jesús pues dice, no han leído las escrituras, dice la piedra que los constructores desecharon, ¿verdad? Sabemos que Jesús no fue bien visto, ¿verdad? Claro. Pero más sin embargo, como usted dice, hermana, ¿verdad? Que dejó cimentada nuestra fe en Pedro. Él fue el primer papa. Tenemos que saberlo bien, bien, el cimiento de nuestra iglesia. Porque muchas veces vienen los hermanos separados, que aquí está la verdad, que aquí está lo otro. Y si no conocemos la jerarquía de nuestra iglesia, ¿qué es lo que va a pasar con nosotros? Rápido nos llaman, nos vamos. Y ya después decimos, cuando estaba en la iglesia católica no entendía nada. No entendía nada porque no leían las escrituras. Leía. Esta es la Biblia que nos da la vida. Esta es la palabra que cada uno tiene que ser, como yo digo siempre, aunque sea un versículo que me quede en la mente, en el corazón, para que yo esté cimentada en mi fe. Dice que desecharon la piedra angular, es cierto lo que pasó hace 40 días, ¿verdad? De que lo conmemoramos como fue Jesús flagelado, crucificado, muerto y resucitó. Y como ahí decía, la piedra que desecharon, no sabían ellos de que fue la piedra angular. Amén. ¿Qué es angular? Es un hierro que está puesto. Nosotros hemos visto las construcciones que le tienen que poner hierro para que sea sólido, ¿verdad?
0: Para que no porque, se mueva.
1: Sí, exactamente, viene el derrumbe, viene, no sé qué otra cosa puede pasar en la naturaleza. ¿Y qué pasa con las casas que no están bien cimentadas?
0: Se caen.
1: Ajá. Entonces esto pasa con nuestra fe. Por eso les digo que Jesús nos habla en nuestro propio idioma, ¿verdad? Pero muchas veces nosotros no lo entendemos. Entonces, ¿qué pasa ahí? Que nosotros tenemos que leer y dialogar con la palabra de Dios. Si algo no entendí, le pido la sabiduría al Señor para que Él pues me dé la sabiduría, ¿verdad? Con el Santo Espíritu. Vamos a ver también, vamos a escuchar el Evangelio, que nosotros, como ya les decimos, no estamos inventando nada. Nosotros todo lo que estamos diciendo está en la Santa Palabra, está en el Catecismo de la Iglesia y está en las encíclicas, ¿verdad? Que una de las encíclicas, que los papas, ¿verdad? Que los obispos lo vieron y lo dejaron para que nosotros sepamos, ¿verdad? Cómo es de que nosotros estamos cimentados sobre la Iglesia Católica. Dice el Catecismo de la Iglesia, del numeral 754, dice que la Iglesia misma es el redil cuya puerta unida y es Cristo mismo. Somos el rebaño, dice. Somos Él el que nos pastorea. Vamos a escuchar qué dice, hermana.
0: Yo soy el buen pastor y conozco a los míos como los míos me conocen a mí. Lo mismo que el Padre me conoce a mí, yo conozco al Padre y yo doy mi vida por las ovejas. Palabra del Señor.
1: Gloria a ti, Señor Jesús.
0: Y sí lo dio. Dios mío.
1: ¿Qué es lo que hizo el buen pastor para nosotros?
0: La verdad.
1: Nos entregó su vida, ¿verdad? Yo conozco los míos, dice. O sea, nosotros no somos ajenos ante Dios, ¿verdad? Ante Jesús. Nosotros somos de Él y Él es de nosotros, dice.
0: Amén.
1: El que me conoce a mí, el que conoce a mi Padre me conoce a mí, dice. Entonces es lo que yo decía desde un principio, ¿verdad, hermana? Que tenemos que conocer a Dios para poder amarlo.
0: Amén.
1: Porque no podemos amar algo que no hemos conocido, ¿verdad? Yo conozco, dice, mis ovejas. Y dice también en el numeral 754 del Catecismo, dice de que nosotros somos, aunque somos pastores humanos quienes gobiernan, aunque son pastores humanos que nos gobiernan, ¿quiénes son ellos ahora? Es nuestro Papa, ¿verdad? Nuestros obispos, nuestros sacerdotes, ¿verdad? Ellos son los que nos gobiernan, ellos son los que fueron dejados por Dios, por Jesús mismo en la tierra. Como digo, nosotros no estamos inventando nada, sino que estamos hablando de algo verídico, ¿verdad? Que fue, que se hizo y sigue en nuestros días. Por eso decimos que nuestra Iglesia Católica es un misterio, porque nunca podemos entender todo, todo, leamos, vivamos, nos vamos a morir, y si nosotros le dimos nuestro espíritu, nuestra alma al Señor, y sabemos cuál es la vida eterna, pues vamos a ser un día pues, recibidos por Dios, ¿verdad? Amén. ¿Quién no quisiera, verdad? Ay, que Jesús, sí, que Dios mismo, el Espíritu Santo estuvieran ahí diciendo, vengan, pasen en la casa, amén, de mi Padre, ¿verdad? Entonces, pero si queremos conocer esa vida, hagámoslo vida.
0: Amén. Nos gustaría que el hermano Carlos explicara un poquito en quechí al hermano Marcos, porque hoy si no hablamos nada en quechí, estamos hablando en español, pero nos gustaría pues que él explicara ahorita, un poquito ahorita más todavía a nuestro hermano Marcos.
1: Hasta nuestro hermano el Marcos tal vez nos puede decir un poco sobre lo que hemos hablado, ¿verdad? La piedra que fue deshecha, la piedra angular de nuestra iglesia, el buen pastor. Estamos hablando sobre eso porque sabemos que es la jerarquía de nuestra iglesia, ¿verdad? ¿Quiénes son los que lo gobiernan? Estamos hablando que es el Papa, el Obispo y todos los laicos comprometidos y bautizados. ¿Don Marcos?
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1: Panteos Juan Marcos, muchas gracias, como decimos, ¿verdad? De que hablar de nuestra fe es demasiado, ¿verdad? Pero por factor tiempo, pues yo creo que ya tenemos que culminar, ¿verdad? Porque sabemos también de que hay también otros espacios para también dar a conocer la palabra de Dios, como yo decía, ¿verdad? No solo aquí, sino que también leamos, escuchemos la palabra de Dios en nuestros grupos también, ¿verdad? De que muchas veces decimos que hasta el domingo, pero no tiene que ser hasta el domingo. Todos los días tenemos que alimentar nuestra fe, ¿verdad? Como dice la palabra, ¿verdad? Como dice el numeral Catecismo 754, en donde dice, el alimento es nuestra vía, nos guía el Espíritu Santo, dice. ¿Y quién es el buen pastor? Es el que dio su vida. Es el que dio su vida por cada uno de nosotros, ¿verdad? Entonces, llevemos esto en nuestra mente, en nuestro corazón, y hagámoslo vida, ¿verdad, hermana?
0: Amén. Y gracias por escucharnos, gracias por visualizarnos donde quieran que se encuentren nuestros hermanos. Pues aquí nuestro hermano Marcos va a responder las preguntas que harán, o nosotros pues vamos a ver si necesitan. Pues siempre también oramos por los enfermos, oramos por la necesidad de cada familia. No tengan pena, pueden escribir, pueden mandar sus mensajes y podamos responderlas. Así que Dios les bendiga a cada una de ustedes. Sigamos creciendo, sigamos viendo la palabra, escuchándola todos los días para que nosotros entendamos el mensaje, una palabra para nosotros cada día, para poder decir, aquí estoy, Señor.
1: Algo que no nos tiene que olvidar también, que estamos también en el mes de mayo, ¿verdad? Celebrando también a nuestra Madre Santísima, pues vamos a terminar con una oración hacia la Virgen Santísima, ¿verdad? Dios te salve María, llena eres de gracia, el Señor es contigo. Bendita tú eres entre todas las mujeres y bendito es el fruto de tu vientre, Jesús. Santa María, Madre de Dios, ruega por nosotros los pecadores, ahora y en la hora de nuestra muerte. Amén. Gloria al Padre, gloria al Hijo y gloria al Espíritu Santo.
0: Como era un principio, ahora y siempre, por los siglos de los siglos. Amén.
1: En el nombre del Padre, del Hijo y del Espíritu Santo. Amén. Amén.

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0: 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Saludos, dice acá, muchas gracias. Bendiciones, dice acá también Laura Kaal. Oscar Laura. Arín, saludos a todos, gracias. Igualmente, amén, don Richard. Don Richard, o a Carlos, ¿no? Gracias, en que Licomón, Trinidad, o a Charlie, Trinidad, ya Chanerín. Saludos, hermanos, desde Panajachel, Sololá, que Dios los bendiga siempre. Gracias igualmente para usted. Gracias por acompañarnos hasta allá en Panajachel, Sololá, ¿verdad? Hasta allá nos acompañan. 23 Felipe Mayo, Tahuancli, ordenación, re sacerdote, re padre, Chocreli, coba, diácono Alfredo Gualná, Aranzali, centro, Don Bosco, Saclajep, Jonal, re li, la, Petial Aran, Tahuancli, Santilmish, Tishnin, Eili, Monseñor. 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
3: 7:02.
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Chequilis, Aicho, Legil, me complace con este de Caibil, Balanchan, Juanita, Casica, Juanis, Juanita, Masach, Olis, Juanita, Abanan, Jokan, Calcomanes, Sabanan, Maldicere, Nigoriza, de TikTok. Cuando esperan es Juanita, sa TikTok, yo chiquilba. 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Tocarán sa taller de mecánica, don Pepe. Yo, quebra, ven que el estéreo, Gerardi, 107.9. Cana Floria, fui mayal. Un saludo a mi madre, María Luisa Pacay. En la zona 4 desde Cubil. Ah, bueno, ahí estamos, doña Luisa. Cana Luisa, Ana María Luisa Mazala, Chol, Chana, Cuabinquil, Chan, Chan, Saqueu. Pantese de Caballos, Junchik, La Cután, de Caballos, Chioso, Pesín, Agüe, Cana María Luisa. Ocanza, Calvi, Chalacbat, Yoko, Chiculac. Joarán Cubil, Joarán Xcán, Joarán Lancetillo, Joarán Ajuí, Petén, Belice. Hola, Jean Pedro, ¿qué tal Pedro? ¿Cómo te va? Ya la parno, Cocula, como es. Anisa Cobas, Escobal y Puctesibal, Gerardi 107.9. Abanán, Nachali, Xiabli. Lina Sheke, otra vez mi cielo azul se escaba. Limarín, Balina, Ekasinde, Flor del Manzano. Javier Vicom.

0: Concejal Vico Menech, ¿qué tal mi amigo? ¿Cómo estamos? Gustavo Max. Juan Arán de Caloy, buenos días mi amigo Chenque, Mandios Caloy. Se ha dicho elegir a Loy, Barna Catalimán, Cabo Gustavo Max, Malar de Concaterán, Campo de Aviación, Malar Pete, Dishik. Y a la cual, Cana Carmela, Pac. 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Así es. Bueno, Gustavo, bendiciones ahí, saludos a toda la familia Impete Chichic, también al primo que anda por ahí cerca. Abonanza hecho elegir no cojic sale caída Balcazal, como no.
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Bacán Sajale Caibil Balam. Yocora Miguel, Juanita, Clarita, Bulla de Viajeros, Domingo en Jocotán. Saludando a un Héctor Baca ya en Taller de Mecánica Don Pepe. Abraham un vals para mi madre, por favor. Aquí estoy escuchando en el caserío Nuevo Cobán. Sayache Petén, Macanes Checo, ayer vals para mi madre. Abanana ni chiknati bachak, macuan jonak chicas. Y jonak chicle mensaje. ¿Algún otro mensaje? ¿Algún otro mensaje que no hemos leído? Pues este es el espacio, en vista ahí a Doña Olivia. Ya estuvo el cafecito, Doña Olivia. Corech, cana Olivia, corech, li corech, nakaxa, capena, Olivia. Guayena, 100 vals para mi madre.

0: 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También queremos aprovechar saludar ahí a doña Alma Carolina Coy, Dios le bendiga, hoy estará de manteles largo, así que ánimo doña Alma, bendiciones, no le ponga importancia a la enfermedad, hay que pensar salir adelante. Decía un abuelo ahí de la parroquia, decía, hay que hablarle a la enfermedad, hay que decirle, pues ya que estás conmigo, pues juntos caminamos, te acompaño y me acompañas, así que doña Alma, bendiciones, ánimo, Dios le bendiga siempre. Recuérdese que usted no está sola, siempre tiene alguien ahí que la está acompañando, A veces nos sentimos solo o solas, pero nos olvidamos que hay alguien ahí. Así que ánimo a doña Almita, que hoy estará de manteles largo y que Dios le dé más vida, salud para con la familia, para con los hijos, Y gracias también por este espacio que nos dan de sintonizar la radio, estar pendiente de la radio, pues más algo dejamos, dice la canción, cuando estés triste, esa es bonita canción, bonito tema, recuerda que acá estamos para acompañarte, para animarte, para que bailemos juntos, para que sonriamos juntos y a la vez lloremos juntos, bendiciones. O cantar como es, cuando grandes que va así de chul. Kawashka kwile chona con que salchaje. 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Hoy 13 de mayo aquí Changele Caloito Patacuicón. Mauricio González. Mare Jumbacal Palau Guancha. Soy Mauricio caporeando en Magdalena. Ya pocos días quedan. Salud. El caporal de Magdalena. Aniche, caniche. Juan Cosale TikTok. Juan Cosale TikTok como es. Nacoshik Saleja y la Balcazal, Shishando Sokechan.
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2: 7:42.
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Te estamos visualizando en Santa María Cabón. Saludos, gracias. Saludos desde Panamá, Máximo Caseros. Gracias ahí al amigo panameño. Yo, tsaka Bingil, Panamá. Bachik, yo machak iban que shak emak le mensaje bi. Bueno, para saludar ahí a doña Carolina, Alma Carolina Coy, doña Almita. Acá tenemos a la marimba Úrsula de Honduras con esta bonita melodía que se titula La Cocaleca. A bailar pues, doña Alma.

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Saludos don Víctor, el favor de saludar a la familia Cho Saquil en la aldea Chimosh o ganagui San Juan Chamelco de parte de Avelino Cho Saquil desde Quebec, Canadá. Tocarán Quebec la melodía en vals para mi madre. Buen día, aquí te saludo desde la aldea Chalpemech, Rajualta, Verapaz. 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

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Pues ahorita le digo, en el calendario maya hoy es 7 bats. 7 bats. 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Porque son energías que absorbemos para nuestro cuerpo, ¿no? 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

0: 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Sa hecho lejito chokrela Chiqueleu. Hola, buenos días, hermano. Hola, hermanito. ¿Cómo está usted? Buenos días. Hasta acá llegamos con nuestra música, la marimba. Así que ya en breve nuestra la música romántica. Vaya serena que será vi lelo y leer amigo Víctor Camnalao chino esculazale jungabal.
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3: 8 horas con un minuto.
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memoria del pasado es volver a experimentar con ímpetu los más bellos sentimientos que, conjugados con la música de la época, se traducen en una remembranza

0: amanece de mañana, estimada familia de la 107.9 FM. Hoy es miércoles 13 de mayo del año 2026. Y para mí es un honor inmenso y un privilegio que me permitan saludarles al iniciar un nuevo día. Les cuento que con mucha alegría ya me encuentro aquí en la cabina, con el alma dispuesta para que viajemos juntos por el camino de los recuerdos más dulces. El reloj nos marca a las 8 de la mañana con 12 minutos y les saluda con el respeto y afecto de siempre, Carla Cucul. Agradezco de todo corazón que nos elijan y esa confianza tan pero tan bella que nos dan al dejarnos ser parte de su hogar en este día miércoles. Así que bienvenidos a este espacio, Recordando el Ayer. Aló, buenos días.
1: Buenos días, señor.
0: Buenos días, señor. ¿Con quién tengo el gusto?
1: Aquí le habla Fidelina Miralles, aquí le estoy escuchando. Finca San José Pinalito, Finca Narato.
0: Doña Rivelina, ¿cómo está esta mañana?
1: Pues bendecida, gracias a Dios, señor.
0: Bueno, doña Rivelina, gracias ahí por llamarnos.
1: Sí, siempre escuchándola ahí. Como digo, aunque a veces no le llamo, pero siempre le escucho.
0: Así es, doña Rivelina, muchísimas gracias.
1: Soy Fidelina, Fidelina.
0: Fidelina, ay, disculpe, me estoy confundiendo. Doña Fidelina, ahora sí, lo dije bien.
1: Ahí le saluda don Valdemar,
0: claro que lo vea sí. Pronto. Ajá. Si quiere, manda algún saludo ahí. Está en el aire de la 107.9.
1: Sí, un saludo para que el día de la madre no tuve esa oportunidad, pues saludo a todas las madrecitas del país, ya de Guatemala.
0: Así es, doña Fidelina.
1: Que la hayan pasado bien ese día y que Dios siempre las siga bendiciendo a todas.
0: Por supuesto, doña Fidelina. Bendiciones sí. Para ustedes.
1: Gracias, señor. Un saludo ahí para usted también, que pasa muy bien el programa ahí.
0: Muchísimas gracias, doña Fidelina. Bendiciones para usted y para su familia.
1: Bye. Gracias y saludos a todos los oyentes de su programa, que siempre, como digo, nos familiarizamos ahí con los que le llaman, ¿verdad? Y ya anteriormente en el programa ahí desde que pasaba don Valdemar, pues ya nos habíamos familiarizado escuchándolos ahí.
0: Así es, doña Fidelina, pero aquí estoy feliz de acompañarles nuevamente este día miércoles.
1: Sí, señor, gracias, gracias por su, pues todo lo que también nos da ahí, con buenos consejos, ¿verdad? Y buenas reflexiones.
0: Reflexiones que es tanto para ustedes también como para mí, para sí, todos.
1: Muchas gracias, señor. Ahí siempre me encargo una mi canción ahí. De repente me pone el vino griego.
0: Vino griego.
1: Ajá.
0: Con mucho gusto, doña Fidelina.
1: Dios me la bendiga, señor. Feliz
0: gracias,
1: día.
0: Doña Fidelina. Bendiciones.
1: Hasta luego.
0: Gracias. Adiós.

0: Aló, buenos días.
1: Aló, buenos días, señor. Ahí le estamos saludando de nuevo, un nuevo amanecer, señor Carla.
0: Así es.
1: Y le saludo a don José Alberto, ¿verdad? Aquí don José Alberto le saluda.
0: A don José Alberto.
1: Una mañana más, pues aquí saludando a todos los amigos. A Hugo López, a Río Lem, a Roxana, a Noemí, a doña Arlina en Chipec, la Colochita y a doña Estelita, pues. Le deseamos que este un nuevo día, bendiciones de Dios. Pues a doña Ginerlina también, pues, un abrazo a la distancia, pues es una señora grande, es una mamá también que nos lleva a mí.

0: ejemplo también. Un saludo a parte de don Valdemar, que así como dice él, uno se acostumbra a familiarizarse y tener los mensajes de motivación para seguir avanzando. Pues así también como usted, pues también lo motivamos en su programación, pues le tocó vivir una nueva experiencia, pero aquí entre nosotros lo cobijamos, nosotros los adultos le vamos a enseñar un poquito de tener esos recuerdos, y usted también pues nos da los buenos conceptos de la juventud que nosotros ya lo vivimos. Entonces, un saludo para todos, una buena mañana de miércoles, agradeciéndole a Dios que nos da a respirar otro día más y un nuevo amanecer. Y saludo para el amigo Valdemar, esté donde esté. Sabemos que ahí está, hacemos la programación de las 12 y pues tenemos el gusto de saludarlo. Solo que ya no es igual como las mañanitas, ¿no? Pero ahí estamos, entonces vayamos teniendo eso en el corazón de uno. Pasamos donde pasamos, así como usted está retomando una nueva experiencia para su futuro de vida. Entonces, entre los grandes, entre los abuelos, entre los señores, ¿no? Entonces, nosotros los motivamos y le pedimos bendiciones a Dios cada mañana, cada programa que usted toma. Y así, bendiciones, señor. Y ahí estamos siempre en la programación, escuchando por alguien que nos motiva siempre. Bendiciones, muchas gracias. Ahí nos regala una cancioncita por ahí. Tal vez triste en mi mente o siempre en mi mente, como dicen.
1: Siempre en
0: muchas mi gracias,
1: mente.
0: Muy amable.
1: Muchas gracias, don José Alberto. Muchas lindas palabras. Gracias.

0: 18 minutos, el tiempo avanza. Aló, buenos días.
1: Aló, buenos días.
0: Buenos días, ¿con quién tengo el gusto?
1: Carlita, buenos días.
0: Buenos días.
1: También Rigolem de San Cristóbal.
0: Rigolem, me gusta saludarlo nuevamente, Rigo.
1: Pues aquí escuchando tu programación el día miércoles.
0: Así es, Rigo. ¿Cómo está? ¿Cómo? ¿Qué nos cuenta en esta mañana?
1: Pues aquí, gracias a Dios, todo bien. Y aquí estamos escuchando tu programación, aquí siempre, en el trabajo.
0: Bendiciones para usted, Rigo. Muchísimas gracias por siempre sintonizarnos. De verdad, muchísimas gracias por cada llamada y por cada mensaje también.
1: Ahí un saludo para usted, ahí saludos a don José Alberto, ahí a todos los oyentes, a doña Fidelina, ahí a Freddy, a Luis, a Susana, doña Linda, ya a Noemí, a todos los oyentes, ahí Carlita.
0: Así es, Riole, muchas gracias por los saludos.
1: ¿Ahí me puede conversar con una canción?
0: Sí, dígame cuál es.
1: Pez sin agua, inquieto del norte, por favor.
0: Pez sin agua, con mucho gusto, Rigolén. Bendiciones para usted.
1: Vaya feliz día.
0: Gracias.

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3: 8:21.
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recomendación antes de seguir con más canciones. Hoy pensemos en lo bien que se siente dar sin esperar nada. Hagamos un pequeño acto de bondad, ya sea una llamada o un mensaje sencillo. La idea es que al final del día

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0: Aquí por el WhatsApp nos han llegado algunos mensajes. Vamos a ver qué dicen por acá. Feliz y bendecido miércoles a usted y a sus oyentes. Por favor, le quiero solicitar que me incluya la melodía Pájaro Amarillo instrumental. Es de un grupo de Belice. Gracias por la atención. Saludos a nuestro amigo Waldemar. Y un especial saludo a nuestros hijos Evelyn, Luisita y Arístides. Arístides Francisco, que ya está en sus labores de hoy. Bendiciones a ellos. Aquí les saludan Arístides y Martita. Feliz día. Muchísimas gracias por el mensaje.
1: Hola, hola Carlita. Muy buenos días, muy buenos días. Ya lista y dispuesta. Quiero que me complazca, por favor, con una canción de Leo Dan. ¿Y cómo es él? Por favor, aquí le escucha nuevamente César, aquí en Rosario, Italia. Por favor, complázcame. Bendiciones para usted.

48 minutos. ¿Qué les parece si vamos con otra recomendación más? Bueno, les cuento que antes se enviaban cartas que tomaban días en llegar, pero que se guardaban toda la vida. Hoy la tecnología nos hace ir muy rápido, así que atrevámonos a enviar un mensaje lleno de afecto a alguien que no vemos hace mucho tiempo.

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5: 9:01.
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por casualidad. Pues cada persona que conocimos en el ayer dejó una semilla de luz en lo que somos hoy. Si nos detenemos a pensar en nuestra historia, veremos los rostros de amigos, incluso de maestros, que con sus palabras nos ayudaron a ser mejores personas. Y aunque el tiempo pase, ese efecto se mantiene intacto en nuestra memoria, como refugio sagrado. Por eso hoy les pido que honremos esas huellas, siendo nosotros también la luz para los demás. Pues no hay nada más bello que dejar un recuerdo lleno de bondad en el camino de alguien más, y que esa semilla siga creciendo con el paso de los años.

que la despedida también puede ser hermosa cuando se canta desde el corazón. Y en este momento escucharemos Juntos y Volveré, un clásico de Los Ángeles Negros que se convirtió en símbolo de nostalgia romántica. Escuchémosla.

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0: 9:20.
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los miércoles. Sembremos semillas de bondad en cada lugar que vayamos. Un saludo amable, una sonrisa, puede cambiar el día a alguien. La idea es que al final del camino nos podamos sentir felices. Felices de haber dejado huella de luz y no manchas de tristeza en la vida de los demás. Y es así como vamos a escuchar la siguiente canción, El Último Beso. Saludando a don Carlos Cabnal, que nos

9:27, el tiempo avanza aquí en Recordando el Ayer. Y tenemos más mensajes por acá. Dice, hola, buenos días, amiga Carlita, ¿me puede complacer con una canción de Rocío Dúrcal? Vestida de blanco, aquí te escucha, bueno, aquí te saluda Edgar Ajín desde Tepán, Chimaltenango. Saludos y bendiciones, gracias, dice por acá. Muchísimas

0: Escuchábamos a Nena de Diego Verdaguer, que nos solicitaba a nuestro querido amigo oyente Don Pablo desde San Juan Zacatepec. Saludos y bendiciones para él.
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0: ¿Qué les parece si vamos a escuchar otra canción? Un nudo en la garganta. Una canción que con un estilo único de diálogo musical nos muestra cómo el amor y también el desamor se vive con pasión y a la vez con dolor.

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3: 9:40.
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1: Tenemos un mensaje por acá y dice: hola, muy buenos días, señor. Un gusto saludarle. Aquí le saluda Araceli de San Juan Zacatepeques. Saludos para Araceli. ¿Me podría complacer con una canción de Hash? Lo aprendí de ti. Por favor, gracias. Que tenga excelente día, señor. Dice por acá. Muchísimas gracias igualmente. Por supuesto, vamos a incluir la canción.

nuestra cita matutina ha llegado a su fin. Es momento de guardar estos recuerdos por hoy. Pero me voy con el corazón lleno de gratitud por su compañía. Agradezco que nos elijan y que me permitan musicalizar su mañana. Los espero en su programa Atardecer Musical para seguir pasándola bien. Soy Carla Cucul, deseándoles

0: regalo musical para quienes gustan experimentar de nuevo los más bellos sentimientos del ayer. Les invitamos para que mañana nos vuelvan a acompañar en esta misma frecuencia y a esta hora. Por hoy, muchas gracias.
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0: 10 horas con un minuto.
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Gusto enorme, placer saludarles en esta mañana. En este día miércoles, miércoles 13 de mayo del año 2026. Esta es la programación Duelo de Gigantes. A través de Estéreo Gerardi 107.9 FM. Del cuadrante, pero en el centro de su corazón. Bienvenidos y bienvenidas en la programación en esta mañana. Disfrutemos todos juntos.

limitado en este momento. El 7952-1928. Una llamada directamente en la cabina de Estéreo Gerardi. O a través del WhatsApp 4670-8536. Únicamente para mensaje de voz. Esto es Rappi Competencias. Ya con ustedes, su amigo y servidor, Gerardo Scholl, que le estará acompañando desde ese momento hasta las 12 del mediodía, con las buenas canciones en Rappi Competencias. Saludos y bendiciones para cada uno de ustedes, donde quiera que se encuentren en esta mañana, haciendo los diferentes quehaceres, en las diferentes aldeas, colonias, barrios, comunidades de San Juan Chamelco, Cobán, San Pedro Carchá, allá en Chiset, Rashruja, Chal, en Fray, Lanquín, en Cabón, en San Cristóbal, en Santa Cruz, en Tactic, allá en Tamaún, La Tinta, Tucurú, en Panzos, ¿en dónde más? En los 17 municipios de Alta Verapaz. En los diferentes departamentos. Petén, Baja Verapaz, Quiché. ¿Dónde más? A nivel nacional y en otros países. Disfrutemos todos juntos esta programación. Día miércoles, cinturita de la semana. Somos Estéreo Gerardi y nosotros aparecemos en todas partes. Es momento de presentar la frase del día.

0: nuestra frase del día es:
1: ¿Ves, Dios mío?
0: Las mamás son como estrellas.
1: Sí.
0: No importa cuánto brillen.
1: Fuerza para vivir.
0: Siempre pueden brillar más.
1: Ayer ya
0: es nuestra frase del día.
1: Oh, Dios mío. Mañana quizá no vendrá.
0: Las mamás son como estrellas.
1: Sí.

0: apoya en cada momento.
1: Es Dios mío.
0: No importa.
1: Es lo
0: tan
1: que
0: buena.
1: De ti.
0: Tan malas. Tan malas decisiones que nosotros los hijos tomamos.
1: A vivir un
0: tiro. Ahí están.
1: Es
0: las mamás. Apoyando. Dando los buenos consejos.
1: Mañana quizá no vendrá.
0: Las mamás son como estrellas.
1: Ay,
0: no importa cuánto brillan.

0: en nuestra primera pausa.
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5: 10 horas con 21 minutos.
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la primera competencia. Ya por acá en la tornamesa número 1, ahí está la versión musical de Banda MS.

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0: Diego Verdaguer en la número 2. Su tema musical, Mentiras Bonitas.
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0: Es momento de marcar y es momento de elegir con cuál iniciamos.

0: por acá la comunicación. Hola, buenos días.
1: Buenos días.
0: Buenos días, ¿con qué tengo el gusto?
1: Aquí le habla Edelen Chamizón.
0: Bienvenida, Edelen, en la programación en esta mañana. ¿Cuál suena?
1: Gracias, por la segunda, por favor.
0: Por la número dos. Gracias. Gracias por participar. Más comunicación en esta mañana. Hola, buenos días.
2: Hola, Nati.
0: Buenos días. ¿Cuál suena?
2: La primera, por favor.
0: La número uno. ¿Cuál es su nombre?
2: Aquí habla Leti de San Juan, Zacatepeques.
0: Leti allá en San Juan, Zacatepeques. Gracias, Leti.
2: Gracias.
0: Se empató el asunto. 1-1. ¿Quién más? Siguiente comunicación. Hola, buenos días.
3: Hola.
0: Buenos días, ¿cuál suena?
3: La segunda, por favor.
0: La número dos. ¿Cuál es su nombre?
3: Soy Gladys, aquí estoy llamando de Fray, de
0: Carolina, de las partes. Gladys, allá en Fray. Sí. Gracias,
3: solamente
0: Gladys.
3: Gracias.
0: 2-1. Arriba. Arriba sus ánimos. 2-0. Está ganando Diego Verdaguer. Una más y nos vamos. ¿Quién más? Aló, buenos días.
4: Aló.
0: Buenos días, ¿cuál suena?
4: La primera.
0: La número uno, ¿cuál es su nombre?
4: María.
0: ¿Desde dónde, María?
4: Aquí en Chal.
0: En Chal. Gracias, María.
4: Bye.
0: Ay, ay, ay. 2-2. La decisiva en este momento. 4670-8536. Para mensaje de voz. ¿Cuál suena? ¿Banda MS o Diego Verdaguer? Ya por acá la comunicación.
5: Días para la segunda, por favor.
0: ¿Con cuál?
5: Buenos días para la segunda, por favor.
0: Gracias. Es momento de arrancar la programación. Es momento de escuchar la versión musical de Diego Verdaguer.

0: La número 2.
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2: Esta versión musical que se titula
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7952-1928. A marcar en este momento. A elegir cuál suena. 4670-8536 para mensaje de voz.

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Y en la número 2 está Bronco. Todo con ella. 7952-1928. A marcar en este momento. A elegir. ¿Cuál suena? O un mensaje de voz. A través del 4670-8536.

0: la comunicación. Hola, buenos días.
1: Hola, buenos días.
0: Buenos días, ¿cuál suena?
1: Por la primera, por favor.
0: La número uno, ¿cuál es su nombre?
1: Noemí.
0: Gracias, Noemí. ¿Desde dónde?
1: Aquí de Cobán.
0: De Cobán. Gracias, Noemí.
1: Que tengas feliz día.
0: Gracias, igualmente. 7952-1928, la cuenta de uno. A la cuenta de dos. Y a la cuenta de tres. Vamos a escuchar la versión musical de Joan Sebastián con su tema musical, Un Vestido de Besos.

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0: tuyo. Calibre 50 es la número uno. Y no con su tema musical. 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Siempre te voy a querer.
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0: En la número dos está la versión musical de Diego Verdaguer.

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0: la versión musical de Diego Verdaguer en la número 2.

0: elegir cuál suena. O a través del 4670-8536. Para mensaje de voz. Ya por acá la comunicación. Ahora buenos días. Buenos días, ¿cuál suena? ¿Con cuál?
1: Con la primera.
0: La número uno, ¿cuál es su nombre?
1: Juana de aquí de Ixcán.
0: Gracias, Juana, allá en Ixcán. Por la mínima. Calibre 50. ¿Quién más? ¿Quién más? 7952-1928. Siguiente comunicación. Aló, buenos días.
1: La primera, por favor.
0: La número uno. Gracias. ¿Su nombre? ¿Cuál es su nombre? Se cortó la comunicación. ¿Quién más? ¿Quién más? 2-0. Calibre 50. Ya por acá la comunicación. Aló, buenos días.
2: Aló.
0: Buenos días, ¿cuál suena?
2: Aló.
0: Sí, buenos días.
2: ¿Con quién estoy llamando? Disculpe.
0: ¿Cuál suena? ¿La número uno o la número dos?

0: comunicación. Hola, buenos días.
1: Hola.
0: Buenos días, ¿cuál suena?
1: La segunda, por favor.
0: La número dos, ¿cuál es su nombre?
1: Aquí, Roxana de
0: San Juan Chamelco.
1: Así es.
0: Gracias, Roxana. Gracias, igualmente allá en San Juan Chamelco. 2-1. A la cuenta de 1. A la cuenta de 2. A la cuenta de 3. Vamos a escuchar la versión musical de Calibre 50 con su tema musical Siempre te voy a querer.

0: la torna vencer número 2.
1: Con su tema musical ayer. Ayer, pues no sé qué pasó.
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0: Y es momento de marcar y es momento de elegir con cuál continuamos. Ya por acá la comunicación, hola, buenos días.
3: Aló, buenos días, aquí me habla Glendy de Taquí.
0: Glendy, ¿con cuál vamos?
3: Ajá. ¿Y por el cielo, por favor?
0: Con la número 2.
3: Ajá, un saludo para toda la familia Chen.
0: ¿La familia?
3: Chen.
0: Chen, allá en Taquí.
3: Ajá, así es, gracias, por favor, gracias. Por la segunda.
0: Vaya, vaya, gracias, Glendy. 1-0, 1-0, ¿quién más? ¿Quién más? Más comunicación, hola, buenos días.
4: Hola, buenos días.
0: Buenos días, ¿cuál suena?
4: Con la segunda, por favor.
0: ¿Con cuál?
4: Con la segunda.
0: Con la número 2, gracias por participar en esta mañana.

0: cuenta de uno. Cuenta de dos. Da la cuenta de tres. Tres por acá la comunicación. Hola, buenos días.
1: La segunda fuerza.
0: Su nombre. Se cortó la comunicación. Llegó el momento de escuchar la versión musical del grupo Mandingo con su tema musical Ayer.

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2: 11 horas con 2 minutos.
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Pensamiento del día es: la mamá que ya está descansando. Mamá, ya estamos en el mes de mayo y tú no estás. Y duele como el primer día. Ausencias que el tiempo no borra. Solo aprendemos a vivir con ellas. Porque una madre no se olvida, no se reemplaza, se queda en cada recuerdo, en cada palabra, en cada momento que duele en silencio. Estamos en el mes de mayo. Todo pesa un poco más. Las flores, las fechas, los recuerdos. Todo nos recuerda que ya no está. Podemos abrazarla y decirle cuánto lo amamos. Y aunque la vida siga, aunque pasen los días, hay dolores que no cambian, solo se vuelven parte de nosotros. Pero también hay algo que nunca se va a olvidar, que nunca se va. Hay algo que nos dejó. ¿Saben cuál es? El amor de una madre. Porque una madre no deja de existir. Deja de estar físicamente, pero vive en lo que somos, en lo que aprendimos y en cada latido que la recuerda. Y sí, duele como el primer día, pero también ama como siempre. Pensamiento del día. Si todavía tenemos a mamá con vida, hay que amar, hay que abrazarla, hay que escucharla, hay que obedecer, porque cuando ya no va a estar, todo va a ser diferente. Pensamiento del día. Mamá, ya estamos en el mes de mayo y tú no estás. Y duele como el primer día. 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

de la hora 11 en la programación. Vamos a continuar con más. 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
0: Es momento de marcar y es momento de elegir cuál suena. Los Tigres o Vicente Fernández.

0: por acá la comunicación a través del WhatsApp.
1: Buenos días, Gerardo. Es que tú siempre nos pones muy difíciles, pero yo voy por la primera.
0: ¿Cómo?
1: Buenos días, Gerardo. Es que tú siempre nos pones muy difíciles, pero yo voy por la primera. Soy Edgar Jim de Tecpan Chimaltenango.
0: Gracias, Edgar. Allá en Tecpan Chimaltenango. Los Tigres. La mínima. ¿Quién más? Aló, buenos días.
2: Aló.
0: Buenos días, ¿cuál suena?
2: Con la primera porfa.
0: La número uno, ¿cuál es su nombre? Se cortó la comunicación. ¿Qué pasó por ahí? Una más y nos vamos. Tigres. 2-0. 9-52-19-28. Aló, buenos días. Se cortó la comunicación. Gracias. Más comunicación. Aló, buenos días.
3: Hola, buenos días.
0: Buenos días, ¿cuál suena?
3: Por la segunda forma.
0: Por la número dos, ¿cuál es su nombre?
3: María Chocchul, aquí en parte de Cobán.
0: Gracias, María Chocchul. 2-1. Una más y nos vamos. 46-70-85-36. Para mensaje de voz. Aló, buenos días.
4: Hola, buen día.
0: Buenos días, ¿cuál suena?
4: Con Vicente Fernández Sosa.
0: Vicente Fernández, gracias. ¿Cuál es su nombre?
4: Aquí en Fray, Victoria de las Cosas.
0: En Fray. ¿Su nombre?
4: Edin Santiago.
0: Edin Santiago.
4: Así es.
0: Gracias, Edin.

0: suena. Los Tigres. O Vicente Fernández. La decisiva en este momento. Aló, buenos días.
1: Aló.
0: ¿Cuál suena?
1: La primera.
0: La número uno, gracias. ¿Su nombre? Vale, ¿qué está pasando por ahí? ¿Qué está pasando? Una más. Aló, buenos días.
1: Buenos días.
0: ¿Cuál suena?
1: La
0: número uno, ¿cuál es su nombre?
1: Vicky.
0: Gracias, Vicky. Y vamos a escuchar la versión musical de Los Tigres con su tema musical, Me Regalo Contigo.

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1: 11 horas con 20 minutos.
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1: Ya por acá en la número uno está la versión musical de Los Dos Carnales.

¡Épale! ¿Y eso por qué? La versión musical de Los Dos Carnales. El envidioso. Y en la número 2 está la versión musical de Bronco.

0: de elegir con cuál continuamos. ¿Con cuál seguimos? Ya por acá la comunicación. Aló, buenos días. Buenos días, ¿cuál suena?
1: Y aló, buenos días.
0: Buenos días, ¿cuál suena?
1: La número dos, porfa.
0: La número dos, ¿cuál es su nombre?
1: De aquí, de Sayache, con Manuel.
0: Gracias, Manuel, allá en Sayache. ¿Quién más? ¿Quién más? Una más, una más. Aló, buenos días.
2: Aló, buenos días.
0: Buenos días, ¿cuál suena?
2: La dos,
0: la número dos, gracias. Arriba, Bronco. 2-0. Una más y nos vamos. Aló, buenos días.
3: Aló, buenos días.
0: Buenos días, ¿cuál suena?
3: La número dos.
0: La número dos, ¿cuál es su nombre?
3: Macario, aquí de Petén.
0: Macario, allá en Petén.
3: Sí.
0: Gracias, Macario.
3: Bueno, un cordial saludo para usted y un cordial saludo de la madre.
0: De las madres.
3: Sí.
0: Gracias, Macario.
3: Bueno, pues.
0: Gracias. Es momento de escuchar la versión ganadora y es de Bronco con su tema musical, La Apuesta.

0: versión musical de Los Rehenes. Los Rehenes, la tornamesa número uno. Están con su tema musical. Secretos que no se cuentan.
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0: Y en la número 2 está la versión musical de Pedro Fernández, Pedrito. Con su tema musical, Canto a la Madre.

0: 7952-1928. Ya por acá la comunicación. Hola, buenos días. Buenos días, ¿cuál es su INA?
1: Por la 1.
0: Por la número 1, ¿cuál es su nombre?
1: Mari.
0: Gracias, Mari. Rehenes. Por la mínima. 7952-1928 a la cuenta de 1. A la cuenta de 2. Ya por acá la comunicación. Hola, buenos días.
2: Hola.
0: ¿Cuál es su INA?
2: La primera.
0: La número uno, ¿cuál es su nombre?
2: Ana.
0: ¿Desde dónde, Ana?
2: En Tajardos, Campur.
0: En Campur. Gracias, Ana. Es momento de escuchar la versión musical de Los Rehenes con su tema musical, Secretos que no se cuentan.

vamos. Y está la versión musical de Briseida Solís. Lágrimas de sangre. Ay, ay, ay. ¿Y eso por qué?

0: comunicación. Ahora buenos días.
1: Hola, buenos días.
0: Buenos días, ¿cuál suena?
1: Por la segunda.
0: Por la número dos, gracias. Briseida Solís, por la mínima. 7952-1928. Más comunicación, ahora buenos días. Buenos días, ¿cuál suena?
1: La segunda.
0: La número dos, gracias por participar en esta mañana. Una más y nos vamos. Siguiente comunicación, buenos días.
2: Hello.
0: Buenos días.
2: La segunda, por favor.
0: Por la número dos, ¿cuál es su nombre?
2: San Pedro de Chema, Marcelino.
0: Gracias, don Marcelino. En Zapatá. Gracias, don Marcelino. Y vamos a escuchar la versión musical de Briseida Solís con su tema musical Lágrimas de Sangre.

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casi en la recta final de la programación. 15 minutos y estaremos puntualizando las 12 del mediodía. En la número 1 está la versión musical de Los Caminantes.

0: 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Y en la número 2 está la versión musical de Los Temerarios. No puede ser. Ay, ay, ay. Los Temerarios.
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0: 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Así es esto.
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0: La versión musical de Los Temerarios.
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0: Con su tema musical. Qué poca suerte.
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0: Y es momento de marcar y es momento de saber cuál suena. Ya por acá la comunicación. Ahora buenos días. La número 2, ¿cuál es su nombre?
2: Ingrid.
0: Gracias, Ingrid. Gracias. Siguiente comunicación, ahora buenos días.
3: Por la segunda parte.
0: ¿Su nombre?
3: Vicky.
0: Gracias, Vicky. Siguiente comunicación, ahora buenos días.
4: Hello.
0: Buenos días, ¿cuál suena? La número 2. Gracias. Ya por acá la comunicación.
5: Buenos días, don Gerardo. Buenos días, buenos días. Bendiciones. Siga adelante su programa con Los Temerarios, porfa, con Los Temerarios. Aquí le escucho con todo volumen en Chamelco. Gracias, bendiciones.
0: Gracias igualmente. Una más, una más. Aló, buenos días.
6: Aló, ¿y por la segunda, por favor?
0: Por la número 2, gracias. Una más, una más. Aló, buenos días.
7: Aló, buenos días.
0: ¿Cuál suena? Gracias. Y es momento de escuchar la versión musical de Los Temerarios. ¡Qué poca suerte!

programación con broche de oro. Pilas ahí, muchachos, ya no hay tiempo. Ya por acá en la número uno está la versión musical de la Tracalosa de Monterrey. En la tornamesa número uno. La Tracalosa de Monterrey. Tu tema musical.

0: es momento de saber con cuál vamos a finalizar la programación. Ya por acá la comunicación. Ahora buenos días.
1: Hola.
0: Buenos días, ¿cuál? Suina. Se cortó la comunicación. Ya por acá la comunicación. Ahora buenos días.
1: No,
0: ¿cuál suina?
1: La segunda.
0: La número dos, gracias.
1: Bueno.
0: Más comunicación en esta mañana.
2: Buenos días, para la primera, por favor, le saluda a Gabriela Pacayes de Zona 8, Cobán.
0: Gracias. Uno a uno. Siguiente comunicación. Aló, buenos días. Por la número dos, gracias. Una más y nos vamos. Siguiente comunicación, aló, buenos días. ¿Cuál suena?
3: Por la segunda, por favor.
0: ¿Su nombre? Gracias. Y es momento de finalizar la programación con la versión musical de Tierra Cali con su tema musical Adiós.

0: Ha sido todo. Gracias por participar a través del 7952-1928 o a través del 4670-8536. Los que no lo hicieron, no se preocupen, mañana estaré de vuelta con la programación
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2: No quiero.
0: Será hasta mañana. Astrid.

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1: 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Un amigo y servidor de ustedes les dice: con permiso, buenos días, buenas tardes y que la pasen súper bien.

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2: 12 horas en punto.
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0: Presidencia notifica al Ministerio Público nombramiento de García Luna, fiscal general. Corte de Constitucionalidad no otorga amparos contra postuladora y designación se mantiene firme. UNE, vamos, cabal, valor, entrampan ley antilavado. Consuelo Porras premió lealtad de fiscales cuestionados del Ministerio Público. Estudiantes piden a fiscal general designado el sede de criminalización. Acuerdo comercial entre Guatemala y Estados Unidos entrará en vigor durante el mes de julio.
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0: oyente, ¿cómo está? Qué gusto, pues, saludarlo en este día miércoles, cintura de la semana. Como si nada, mis amigos, también ya casi partimos el mes de mayo. Se nos va el mes de mayo, mis amigos, ya mediados de mes de mayo 2026. Ojalá que todo, pues, esté marchando de la mejor manera. Los proyectos familiares, personales, laborales, pues también todo lo que usted escribió en su agenda, en su proyecto para este año 2026, ojalá que se esté encaminando. Y ya lo sabe, en todo proyecto, mis amigos, primero, tener a Dios, para que también le guíe en todo lo que necesita. Recuérdese que sin Él, el ser humano no es nadie. Hoy nuestro calendario maya marca el día Cucumbats. Bats quiere decir hilo, inicio, y el tejido, el sentido del pueblo y la familia. También es la unidad, las venas y arterias del cuerpo humano, y también es el principio y fin. El primer día del sagrado calendario maya Chol-Ih. Este es el significado de este día miércoles 13 de mayo 2026. Nuestro calendario maya marca el día Cucumbats.
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0: Presentamos toda la información del noticiero intercultural. Presidencia notifica Ministerio Público nombramiento de García Luna, fiscal general. Juan Gerardo Guerrero, encargado de la Secretaría, explicó que el gobierno ya entregó copia certificada del acuerdo tanto al propio García Luna como al despacho superior del Ministerio Público, la Secretaría General.

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1: El secretario Juan Gerardo Guerrero explicó que el García Luna tiene obligatoriedad para asumir su cargo por mandato constitucional y que corresponde ahora al Ministerio Público establecer si realizará un proceso interno de transición con García Luna antes de la fecha oficial de relevo. Subrayó que el cambio de mando es obligatorio conforme al mandato constitucional y a la interpretación emitida previamente por la Corte de Constitucionalidad.
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1: La presidencia sostuvo que el relevo en la jefatura del Ministerio Público deberá concretarse el 17 de mayo, fecha en la que concluye el mandato de Consuelo Porras al frente de la institución. El Ministerio Público no ha informado públicamente si sostendrá reuniones de transición con García Luna, ni ¿cuál será el procedimiento interno previo al cambio de autoridad?
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1: Corte de Constitucionalidad no otorga amparos contra postuladora designación, se mantiene firme. La Corte de Constitucionalidad no otorgó los amparos provisionales promovidos en contra de la Comisión de Postulación para Fiscal General, con lo cual dejó infirme el nombramiento realizado por el presidente Bernardo Arévalo para que Gabriel García Luna dirige el Ministerio Público durante los próximos 4 años.
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1: La Fundación Contra Terrorismo señaló que la nómina de fiscal general debía haber sido integrada por la candidata que logró una mejor puntuación en el proceso de aplicación de la tabla de gradación. La acción buscaba beneficiar a la actual jefa del Ministerio Público, Consuelo Porras, quien logró la nota más alta en el listado final realizado por la Comisión de Postulación. Finalmente, se pudo confirmar que los amparos no fueron otorgados y la designación queda firme. De esta manera, el próximo 17 de mayo, García Luna será el nuevo fiscal general y jefe del Ministerio Público.
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1: La máxima corte conoció la acción promovida por José Chic para resguardar el principio de alternancia en el Ministerio Público y un amparo presentado por congresistas oficialistas que tenía como objetivo resguardar información y bienes del ente investigador. Estas dos acciones tampoco fueron otorgadas por los magistrados de la Corte de Constitución.

0: constitucionalidad, por lo que existe la posibilidad de que habrán documentos en riesgo de ser destruidos por el mismo Ministerio Público bajo el mandato de Consuelo Porras.
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0: Une, vamos, cabal, valor, entrampan ley de antilavado. A pesar de que los jefes del bloque mencionaban estar a favor de aprobar la iniciativa de ley contra el lavado de dinero u otros activos y del financiamiento del terrorismo en la plenaria de este 12 de mayo, la lealtad fue otra. Cuatro bloques se reunieron en secreto para presentar enmiendas de curul y eso terminó entrampando la aprobación.
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0: Las bancadas Vamos, Une, Valor y Cabal se reunieron en la oficina de la segunda vicepresidencia que actualmente es ocupada por Elmer Palencia para buscar consensos en sus intereses. Luego de aprobarse el orden del día, diputados de las cuatro bancadas mencionadas acudieron al pleno, pero no registraron su asistencia como estrategia para monitorear qué diputados acudían a la plenaria.
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0: Tuvieron un mes para promover enmiendas y hasta ese día se reunieron en Los Oscuritos sin más bloques para promover sus enmiendas. Mientras se avanzaba con la aprobación de leyes en primer y segundo debate, algunos legisladores se retiraron del pleno al mencionar que sus colegas intentaban presentar una moción para conocer reformas a la ley de extinción de dominio, por lo que volverían al pleno cuando se discutiera la ley antilavado. Contreras resaltó que apoyar enmiendas que no conocen debilitaría las recomendaciones del Grupo de Acción Financiero Internacional, GAFI, por lo que no tomará la responsabilidad de arruinar una ley que no tiene consensos de la mayoría.
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0: 12 horas con 25 minutos Censura Noticiero Intercultural Amigo Oyente, haremos una breve pausa y luego regresaremos con más información.
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0: Más información, amigo oyente, su noticiero intercultural. Son las 12 horas con 29 minutos. Consuelo Porras premió la lealtad de fiscales cuestionados del Ministerio Público. María Consuelo Porras consolidó una estructura interna cimentada en la lealtad política dentro del Ministerio Público al promover y sostener un en puestos de jefatura fiscales señalados por perseguir a operadores de justicia, periodistas y actores que investigaron la corrupción de los últimos gobiernos, mientras en paralelo favoreció con sus decisiones a implicados en trampas de corrupción.
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0: fiscales o fiscales alineados con la estrategia institucional de persecución penal selectiva no solo evitaron sanciones internas sino que fueron recompensados con jefaturas de fiscalías estratégicas. Esta política se desarrolló en paralelo a denuncias de organizaciones nacionales e internacionales que alertaron sobre el debilitamiento de fiscales clave en la lucha contra la corrupción, en contraste con el respaldo otorgado a funcionarios cuestionados. Y varios de estos fiscales y algunos sancionados internacionalmente por acciones consideradas antidemocráticas encabezaron investigaciones contra el ahora presidente Bernardo Arévalo, cuando aún era candidato, impulsaron órdenes de captura contra jueces y fiscales que hoy permanecen en el exilio y promovieron acciones que organismos independientes calificaron como intento de subvertir el orden democrático tras las elecciones del 2023.
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0: La Comisión Interamericana de Derechos Humanos, que tras su visita en diciembre advirtió que la criminalización en Guatemala se ha extendido desde que Porras asumió, y los fiscales y jefes de fiscalía que fueron ascendidos en puestos clave dentro del Ministerio Público, Rafael Curuchiche de la FESI en el 2021, destituyó a Juan Francisco Sandoval, ordenada por Porras, beneficiaron a políticos como Alejandro Sinibaldi, Manuel Valdizón, Gustavo Alejos y Sandra Torres. promovió también órdenes de captura contra Sandoval y contra el ex comisionado de la CICIG, Iván Velázquez, así como contra la actual fiscal general de Colombia, Luis Adriana Camargo.
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0: Estudiantes piden a fiscal general designado el cese de criminalización. Los dirigentes estudiantiles de la Universidad de San Carlos de Guatemala USAC pidieron a Gabriel García Luna, próximo fiscal general y jefe del Ministerio Público, que cese la criminalización que se ha practicado durante la gestión de Consuelo Porras. En una conferencia de prensa realizada frente al Museo de la Universidad de San Carlos de Guatemala, los estudiantes señalaron que esta gestión se dedicó a perseguir a voces críticas en luchar en lugar de garantizar justicia. Y durante 8 largos años el pueblo de Guatemala ha resistido a un grupo enquistado en el aparato judicial y cuyo objetivo era mantener el orden impuesto por las élites económicas, políticas vinculadas a la corrupción y amparados por un sistema judicial antidemocrático.
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0: Según un estudiante quien se manifestó que desde el Ministerio Público la justicia se convirtió en injusticia, el orden se convirtió en desorden y el delito pasó a ser ley. Los sancarlistas pidieron al próximo fiscal general Gabriel García Luna recuperar la credibilidad del Ministerio Público y garantizar el acceso a la justicia.
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0: Los estudiantes exigen el total cese de la criminalización contra compañeros y compañeras, docentes y trabajadores, y que se persiga a quienes han violado la autonomía universitaria utilizando prácticas criminales. El cese de la criminalización contra los líderes campesinos, trabajadores, periodistas, autoridades indígenas, luchadoras y luchadores sociales que han sido perseguidos por combatir este sistema injusto, dieron a conocer los estudiantes sancarlistas.
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0: Acuerdo comercial entre Guatemala y Estados Unidos entra en vigor en el mes de julio. El acuerdo de comercio recíproco firmado entre Guatemala y Estados Unidos el 30 de enero entrará en vigencia cuando finalice el plazo de los aranceles establecidos por Estados Unidos bajo la sección 122 de la Ley de Comercio de 1974. Según se informó de parte de la viceministra de Inversión y Competencia del Ministerio de Economía, Mineco, Valeria Prado.
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0: Las autoridades de Estados Unidos informaron al Mineco que el documento ya no debe pasar por ninguna firma adicional en ese país, ya que está completo con la firma del embajador Jamienson Yerre, titular de la Oficina de Representante Comercial de Estados Unidos con sus siglas USTRC. El aviso de la USTRC fue por medio de una llamada como parte de la comunicación constante que se mantiene con esa entidad, dio a conocer la viceministra ante la consulta sobre la forma en que fueron notificados.
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0: actualmente Guatemala tiene exención de arancel para el 72% de sus exportaciones con base a la sección 122, pero el restante 28% permanece con 10% de impuesto para ser importado a Estados Unidos o algunos productos como acero, aluminio y ciertas maderas y muebles que tienen arancel específico, y el acuerdo firmado entre ambos países también mantendría las exenciones de arancel de forma similar.
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0: Amigos oyentes, hemos llegado al final de las noticias a nivel nacional y en todo el territorio guatemalteco a través del noticiero intercultural de este miércoles 13 de mayo del año 2026. Agradecido con cada uno de ustedes quienes le están dando like y le dan me gusta y compartir a nuestra página de Facebook Somos Estéreo Grande. Gracias también a aquellos que nos escriben a través de nuestra cuenta de WhatsApp, nuestro buzón de mensajes al WhatsApp al 4670-8536. Gracias amigos por ser de su preferencia al 107.9 FM de Gerardi Estéreo. Gracias a Rolando, está escuchando y visualizando en San Marcos. No sabemos si es San Marcos el departamento o San Marcos aquí de Cobán, pero o San Marcos ahí por La Chúa, pero lo importante es que reportó nuestra señal. También Rudy está con nosotros, buena transmisión, dice, ahí, a ver si le subimos un poquito, mi estimado, ahí tenemos ahí al amigo entonces que está con nosotros, dice, buenas tardes, saludos cordiales a los hijos, dice, ahí del amigo que se reporta con nosotros, a Denis, a ver si mi operador no se me ponga muy nervioso porque me tapa todo el mensaje. Ahí está. Bueno, dice, saludos cordiales a cada uno de ustedes, a Rolando Cal, a la esposa Romelia, también a los hijos en plena sintonía de la radio allá en Purulán, Baja Verapaz, dice en el caserío El Carmen Villanueva. Purulán, Baja Verapaz, saludos también para los que escuchan la radio, toda la familia Caal y Chiche, Caal, también saludo para la querida madre Catalina y Chichi, también para su querido padre Jacinto Caal, siempre en sintonía de Estéreo Gerardi. Saludos, Santos Chomo también está con nosotros, ahí el saludo de Rudy Caal. Santos Chomo también está en la parroquia Lancetillo, Uspantán, el Quiché, muchas gracias Santos por reportar la señal. Selvin también está con nosotros en Xalitzul, Cabón, hasta allá nuestra señal. Todos los amigos de Xalitzul en Cabón también siguen con la frecuencia 107.9 en el último del cuadrante, pero en el centro de su corazón. Gracias a Edgar Pop, también está con nosotros Edgar, sintonizando siempre el noticiero intercultural. Somos Estéreo Gerardi, mis amigos, sé que usted puede compartir, puede darle me gusta a nuestra página y ser parte de todos los seguidores. Ahí tal y como lo hace Rodical, pues saludando a toda su familia allá en el Carmen Villanueva, Purulán, Baja Verapaz, y toda la familia de él que siempre sintoniza la radio. Bendiciones amigos por estar siempre con nosotros y que cada día, cada mañana, cada atardecer, cada anochecer también ustedes está al pendiente de la radio. Bendiciones los que están en feria también allá en Ixcán Playa Grande, nos imaginamos pues, también gozando y disfrutando de la feria titular. Antonio está con nosotros, muchas gracias Antonio por reportar nuestra señal en algún lugar también de toda Guatemala. Anthony visualizando desde Aldea Panzamalá, San Pedro Carchá, qué bonito, hasta allá están los amigos, buscan la manera de cómo visualizar nuestra señal y eso es muy bueno. Charlie también está con nosotros, gracias Charlie, es parte también de el equipo de radio de la audiencia total que tenemos en Baja, Alta, Verapaz, en todo lo que es Jalapa, Huehuetenango, Quiché, Livingston, todos los amigos allá en Petén también, Frontera México, Menemérito, Chiapas, México, también sintonizando la radio. Y no digamos en Jalapa, en Jutiapa, ahí también reportan nuestra señal. De igual manera, ahí en Antigua, Guatemala, en Rabinal, Baja Verapaz, también están los amigos ahí en San Jerónimo, en Unión Barrios, también es total sintonía del noticiero intercultural, es territorio de la radio. Antonio, también muchas gracias de los saludos, dice amigos, ahí estamos Antonio, siempre, ahí cumpliendo con también los saludos de ustedes y los mensajes. 12 minutos y las 13 horas, 1 de la tarde, nosotros nos vamos, Dios primero, estaremos de vuelta con ustedes el día de mañana con más información.
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4: 12:49.
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1: 13 horas con un minuto. 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

0: 13:16.
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0: 13:33.
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1: 13:47.
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2: 14 horas con un minuto.
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0: Buenas tardes, qué gusto saludarles nuevamente en este miércoles 13 de mayo del año 2026. Ya estamos en la parte final de esta jornada y me siento con ganas de pasarla muy bien. Les comunico que ya estoy instalada en la cabina de la 107.9 FM con mucho ánimo para que finalicemos este día con buena actitud. Son las 2 de la tarde con 9 minutos y les saluda su amiga Carla Cucul. Escuche bien, Carla Cucul en la cabina. Agradezco que nos escuchen siempre y esa confianza que nos dan al dejarnos entrar en sus casas en este atardecer. En este atardecer algo nubladito, pero aquí andamos con buena actitud. Así que súbale el volumen a su radio. Bienvenidos y bienvenidas a Atardecer Musical.
1: Otra más de las cumbias originales, sus compas de Fuerza Régida y Grupo Frontera. Vuélvale a marcar, compa Carlos.

0: la tarde con 14 minutos y les pregunto, ¿qué canción necesitan escuchar ahora mismo para que el cansancio se vaya de inmediato?
1: Que me está esperando.
0: Pidan ese tema que los pone a cantar a todo pulmón, para que así lleguemos a casa con mucho ánimo.
1: Otra vez.
0: Así que

0: feliz.
1: Gracias. Me alegro verla nuevamente en la radio.
0: Ajá, aquí estoy.
1: Sí, presente.
0: Así es, presente siempre.
1: Quisieran a mi canción.
0: Dígame cuál es el nombre de la canción.
1: Los mandados en la voz de Don Kenji.
0: Los mandados.
1: Ajá.
0: Con mucho gusto, Don José.
1: Gracias, señor.
0: Gracias.

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dice, hola, buenas tardes, me complace, por favor, con Los Temerarios, Cuando Pienso en Ti. Soy Jacqueline, aquí te estoy escuchando en las Granadillas de San Juan Chamelco. Saludos hasta allá. También tenemos otra que dice, hola Carla, compláceme con una música de calibre 50, Siempre Te Voy a Querer, para saludar el amor de mi vida. ¿Quién será? Que viva el amor.

Tarde con 33 minutos. Y es momento de seguir con más complacencia. Tenemos otros mensajes por acá y dice: hola, hola, buenas tardes. Ya en cabina la chica de las complacencias, dice por acá.

0: Claro, con mucho gusto. Saludos para don César Belli. Desde Rosario, Italia.
1: 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El chico del apartamento 512.
0: También un saludo para don José Torres, que siempre nos sintoniza allá en Las Pacayas. Saludos.

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0: 7:49.
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0: hoy. Y por acá tenemos más mensajes. Dice acá, hola, buenas tardes, amiga. Compláceme con una mi música. Perdóname de los temerarios, aquí te estoy escuchando en la aldea Cebob Chamelco. Soy Claudia, solo quiero saludar a mi familia Cookick. Así que saludos para la familia Cookick.

0: Bueno, un saludo que eres. Yo que estaba increíble. Radio Gerardi, todo Jarin Sarekat. 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
1: muy bien muy buena tarde la verdad que digo Mario gracias por dar el tiempo pues en primer lugar le doy saludo a los locutores que trabajan en la radio por una oportunidad nos dieron para saludarlo al pueblo de Cobán que nos escucha por medio de esta emisora. Aquí estamos con mi amigo Mario, estamos visitando pues esa emisora. La verdad que estamos felices por eso. Venimos a visitar la radio pues para saludarlo al pueblo Cobán. Nosotros no somos personas videntes, pero ahí vamos con mi amigo Mario. La verdad que estamos felices, contentos todos los días. Por eso queremos saludar al pueblo Cobán. Y nosotros también somos vendedor de números de lotería también. La verdad que quien nos escucha, de repente algunos que tienen deseo de comprar, de participar, sorteo pues de Lotería Santa Lucía, que compra su número, su billete, sus cachitos. La verdad que, como le digo, nosotros estamos buscando cómo ganar nuestro centavos diario para ganar nuestra comida diaria. La verdad que le digo pues al pueblo de Cobán que nos escucha en esta tarde, que nos apoya, que nos colabora más que todo, ¿no? Diariamente para comprar billete. Yo creo que así es Mario René. Y también yo quiero que Mario René, quiero que vas a saludar también. Yo sé que estamos mes de mayo. Quiero que vas a saludar las madrecitas también que nos escucha en toda Cobán. Yo sé que es un mes especialmente para los madrecitos que, en todo Guatemala, más que todo en Cobán, porque estamos parte de Cobán. Mario, quiero que vas a saludar en Quechí las madrecitas.
0: 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escuchen. 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
1: 15 horas con 3 minutos.
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2: Muy bien, gracias por el tiempo antes de despedirlo. La verdad que quiero saludarlo también a mis paisanos allá por Chicamán. Yo sé que allá por Espantán, allá por Cunén, en toda parte de Quiché. La verdad que se escucha en la emisora Estéreo Gerardo. La verdad que, como le digo, acá nos encuentra con mi amigo Mario en esa cadena número 2. Pero gracias a Dios estamos contentos. La verdad que quiero saludarlo también, como le digo, a los madrecitos también de parte de Quiché también. La verdad que pasa un buen mes de este mes de mayo, la verdad que por celebrar el Día de la Madre, pues más que todo mi madrecita se encuentra ya parte de Quiché también. La verdad que no pudo saludarlo personalmente el mismo día, la misma fecha, pero yo creo que sí, siempre me acuerda. Mi madre siempre todavía tiene vida todavía en este mundo. Como le digo, gracias a Dios, todo lo que tiene madre todavía, hay que, de verdad que hay que amarlo más que todo, de verdad que el que ya no tiene, pues, ahí sí que Dios se encarga de uno en este mundo. Únicamente mis palabras, como le digo, gracias a Dios por la oportunidad que nos están dando acá, pues, la cadena número 2, Estéreo Gerarde. Únicamente mis palabras, mi amigo Mario. Hay unas palabras para despedirlo, para ti, en Quechí. Para mí es el único de mis palabras, animación a todos los pueblos Cobán, las madrecitas que nos escucha. Tiempo para ti, Mario.
1: Bueno, antes de que con el locutor, que nos haya hecho querer. Que estoy solo en Cuñacua, Efraín, sin cualquier canacón. 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que el número con la cabana o con la clor con la cachina trabaja en el disco con la salgo yo que era con más que se le toque y ninja era tu antio regional. Gracias por el tiempo, locutor, que Dios le bendiga, que Dios le dé fuerza y sabiduría de manejar el control de la radio. Así que Dios te bendiga y feliz tarde
2: y hasta pronto.
1: Hasta pronto.
0: 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Gracias por acompañarnos en este espacio de música y la radio siempre se enriquece con su presencia y siempre gracias. Será un gusto recibirlos, don Mario y don
1: Mateo. Gracias.
0: Gracias. Bendiciones para ambos.

tarde con 17 minutos y la radio se vive mejor cuando tenemos compañía. Hoy recibimos visitas que nos llenaron de energía y así sigue siendo. Seguimos conectados con todos ustedes. ¿Qué tal si vamos con más complacencias? Aquí dice buenas tardes, Carla, me complace con una música, ojitos mentirosos, por favor, aquí la estoy escuchando en Mancaba, así que

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0: Con 26 minutos y ya estamos de vuelta. Tenemos otros mensajes por acá y dice: hola, hola Carlita, buenas tardes. Sería tan amable de complacerme con dos éxitos. Una de Los Caminantes, Robaste Mi Amor. Y la otra de Bronco, Alma Mía. Aquí te saluda siempre Edgar Ajinte de Tecpan Chimaltenango. Saludos, amiga, bendiciones, dice por acá. Muchísimas gracias, Edgar Ajinte. También aquí dice: buenas tardes, me puede complacer con una música. Tengo madre, le saluda Gabriela Pacay de Zona 8 Cobán. Saludos desde Zona 8.
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0: Aquí también dice: hola amiga, compláceme con una música de Los Bukis, Después de un Adiós. Soy Mariela. Saludos y bendiciones para Mariela.

0: tarde con 35 minutos. Y es momento de mandar un saludo para don Carlos allá en San Juan Zacatepeques. También para don Romeo allá en Chirepec. Saludos también a Graciela ya desde Cobán.
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0: Aquí en Cobán.
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0: Igualmente para Ingrid Choi desde Taxic. Saludos.

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0: 3:43 y antes de seguir con más canciones, vamos a compartir la frase de esta tarde.
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0: La meta no es cuánto ganamos hoy, sino la paz con la que volvemos a casa después de haber dado lo mejor de nosotros mismos. Para que acabemos este miércoles con calma, es bueno que dejemos las actividades y el peso de los pendientes, para que conectemos con lo que de verdad importa, que es el bien de nuestra familia. Por eso, en esta tarde, les invito a que vayamos a casa con mucha paciencia, sabiendo que cada esfuerzo vale la pena si al final del día tenemos salud y afecto.
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0: Vamos a escuchar las siguientes canciones que nos solicitan.

0: 3:55. Escuchamos la siguiente canción que nos solicitaba Don Luis Lengualín. Saludos para él.
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2: Buenas tardes, Carla. Aquí le saluda Chamerco. Complace con la música de los Bukis, mi ironía. Gracias, bendiciones. Feliz tarde. Sigue adelante.

Amigos, el reloj nos indica que ya son las 4 de la tarde. Ha llegado el momento de finalizar nuestro tiempo con la música este miércoles 13 de mayo, dando gracias a Dios por dejarnos pasar este atardecer juntos. Así que concluimos nuestro espacio con la alegría de haber cumplido con ustedes y con el gusto inmenso que nos dan con sus mensajes. Agradezco que nos elijan siempre. Es una bendición que me dejen acompañar su camino a casa y ser parte de su vida. Vayan con calma a descansar, pasen tiempo de calidad con los suyos. Me voy feliz de haber compartido estos momentos. Los espero mañana en el horario de siempre. Soy Carla Cucul, deseándoles una tarde de mucha paz. Hasta mañana.

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5: 16 horas con 2 minutos.

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5: Buenas tardes a cada uno de ustedes. Un cordial saludo para donde nos sintonizan, nos visualizan. Es una buena oportunidad estar con ustedes nuevamente a través de esta emisora y a través del medio en donde nosotros transmitimos el programa radial. Pues es un placer compartir con Guadalupe, pues sabemos que durante mucho tiempo venimos por separada pues hablando aquí y pues hoy se dio el tiempo y el momento para abordar este tema tan bonito sobre los derechos de las mujeres para tener propiedad e inmueble. Y gracias por el espacio.
4: Yo soy Martina, creo que es corta que Eregulis nok mangkayet tak abon kayak abere kan Kristiano res cine krokruye mangke inchal kaskilal si chupami kak acharik ni kwa shanga or violencia pangkas 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De cierta manera iniciamos con nuestro tema el día de hoy acerca de los derechos de las mujeres sobre las propiedades o inmuebles, ¿verdad? Que prácticamente estábamos diciendo acá de que no solo abarca en una propiedad de una mujer, sino también cómo afecta el ámbito de la persona, tanto político, privado o público. Asimismo, ¿verdad? cómo afecta en la vida de las mujeres, ¿verdad? Nos damos cuenta que en la actualidad las mujeres somos muy vulnerables ante varias situaciones, y como es eso que a veces las tienden a normalizar, ¿verdad? Pero es momento de que como mujeres nos informemos, nos formemos para romper estas barreras, ¿verdad? Asimismo, iniciamos con nuestras preguntas, ¿verdad? ¿Qué es el derecho de la propiedad o inmueble y cómo influyen los derechos de las mujeres?
5: Muchas gracias. Para seguir con el tema, como usted lo mencionaba, es algo necesario sobre los derechos de la propiedad. Esto es un derecho legal que una persona puede poseer para vender, para heredar, para de hecho utilizar el terreno. Asimismo, proteger el inmueble o también la propiedad de la persona es como casa, terreno, las parcelas. Es un derecho que le permite a la persona sobresalir y proteger lo que tiene y tener la seguridad jurídica sobre sus bienes, puede utilizar de la mejor manera posible, tanto para su calidad de vida. Observamos, como usted lo mencionaba, actualmente pues se ha tenido unos avances, como los años anteriores, era muy difícil tener derecho para tener propiedad enfocado en las mujeres. Y ahora pues vamos dando unos avances poco a poco, ¿verdad? Pero es necesario también que en caso de las mujeres que tengan acceso y control de su propiedad, influye mucho en la independencia de la mujer para que sea autónoma, sea empoderada y de esa misma manera su independencia sea quien lo influye más para poder superar los obstáculos en la vida que tiene, porque ahora los obstáculos que enfrentan las mujeres también para tener estos derechos es sobre cómo la mujer debe de utilizar el terreno. Años anteriores se decía, la mujer no puede utilizar el terreno porque ella es mujer, ¿verdad? Por el simple hecho de mujer muchas veces es discriminada. Pero muy bien, lo hemos dicho, que tanto hombre y mujer pueden darle uso necesario a sus terrenos, y pues también lo establece en la Constitución Política de la República de Guatemala como derecho a tener una propiedad. Y esto también abarca que la mujer y todo ser humano puede tener un terreno a su nombre legalmente. ¿Y por qué hablamos sobre derecho de mujer? Para que esté realmente escrito a su nombre, tal como lo establece en la Constitución Política de la República, para que ya de una manera ya no, la mujer ya no sea discriminada, y de esta manera la mujer también puede sobresalir y darle uso necesario del recurso que ella posee.
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4: 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asimismo verdad Martina acerca de los derechos que tienen las mujeres sobre las herencias de las propiedades verdad porque hay muchos en comunidades hay muchos enfrentamientos que se tiende a decir como les decía acá las señoras verdad de que a veces de que solo con el hecho de ser mujer no tienen el derecho a un pequeño pedazo de mueble porque de todos modos se va a casar, el esposo se la va a llevar, el esposo va a ir a vivir y para qué el papá se lo tendría que dar o para qué la mamá tendría que velar por eso. O cuando una mujer intenta comprarse un mueble, ¿verdad? De que no, de que para qué, si ella va a la larga ella va a tener esposo y cositas así, ¿verdad? Son muchos estigmas que ponen sobre una mujer, ¿verdad?

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0: 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Seguidamente Martina, ¿verdad? Y acerca de que qué hechos tienen las mujeres sobre la herencia y propiedades.
1: Muy bien, muchas gracias a todos los que nos sintonizan y nos visualizan, pues, y saluditos cordiales desde sus casitas, del trabajo o donde se encuentran. Hablando sobre derechos que tienen las mujeres sobre sus herencias, es un derecho legal, como lo mencionaba, ¿verdad? Pero también es igual del hombre. Esto no quiere decir, porque sabemos, como hemos visto en varias comunidades, varias personas nos han dicho y hemos visto que estos derechos a veces no se cumple tal y como dice la ley, ¿verdad? De que partes iguales, tanto hombre y mujer. Pero pasa que a veces nos confundimos en decir, ah, no, es que la mujer le va a tocar poco porque ella no va, le va, más que todo no le va a dar uso, ¿verdad? Pero no es así. Tal y como lo establece la ley, que la máxima ley que es la Constitución Política de la República de Guatemala, también establece en el Código Civil que tanto hombre y mujeres son iguales ante la ley en herencia materna y paterna. Por ejemplo, tanto padre y madre pueden dar herencia por igual para sus hijos. Y pues de a nivel internacional también tenemos la CEDAW, que pues garantiza la igualdad de derecho para todas personas. Y pues quizás se pregunta qué es la CEDAW, ¿verdad? Es la Convención sobre la Eliminación de todas las formas de discriminación contra la mujer. Esto quiere decir que son convenciones que se han contribuido a nivel internacional para que los hombres y mujeres tengan igualdad de derecho. Y pues también, como lo mencioné anteriormente, en el Código Civil dice que tanto hombre y mujer tendrán las herencias por igual, paterna y materna, quiere decir que de parte de mamá y de parte de papá. Cuando hablamos de derecho que tienen las mujeres, tienen derecho a que ellas sean independientes sobre sus recursos. Pero actualmente, como mencionaba mi querida Guadalupe, ¿verdad? Que todavía existen violencias sobre las herencias. No muy antes, como lo mencionaba el día de ayer, que por herencia muchas veces las mujeres han sido suicidadas o han sido maltratadas, violentadas, con el simple hecho de ser mujer o con el simple hecho de que tienen una herencia. Pero no sé, Guadalupe, si lo has visto también, porque a veces la mamá o el papá, antes de que la mujer pueda tomar decisión, dicen, ah, mejor dejamos tu herencia en nombre de tu hermano, dejamos tu herencia en nombre del hombre de la casa. Pero lo recalco nuevamente, los derechos es por igual para hombre, para mujer y también de las herencias. Pero quiero llamar, pues quizá de manera atenta, a los padres de familias que nos sintonizan de sus casitas, para que cambiemos esta mentalidad, cambiemos estas tradiciones estructurales que nos viene dañando de años anteriores, se sigue viendo y viviendo actualmente. Para que la herencia se da por partes iguales, todos somos iguales en derechos y pues lo pueden ejercer desde casita con sus hijos. Pues dividiendo pues sus recursos, sus herencias, sus bienes.

0: entre sus hijos de manera igualitaria. No importa la edad, no importa también la tradición, no importa la identidad de la persona, porque todos somos iguales.
1: Gracias, Martina, ¿verdad? 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
0: Asimismo, ¿verdad, Martina? ¿Verdad? ¿Qué impactos y normas culturales y sociales tienen los derechos con las propiedades de las mujeres, verdad? Porque normalmente, aparte de eso, de que a veces los derechos son un caso, ¿verdad? Los padres a veces no le dan la oportunidad o el derecho a una hija, ¿verdad? Porque se tiende a decir, así como te decía anteriormente, de que de todos modos se va a casar, se va a ir a vivir con el esposo. Pero ¿qué pasa? Nunca nos debemos de confiar y no sabemos lo que nuestra hija vaya a vivir con el esposo, ¿verdad? ¿Y qué pasa? Como la hija no tiene a dónde acudir, aguanta maltrato, por los hijos, ¿verdad? O a veces se construye en pareja, ¿verdad? Que entre ambos construyen la casa y el hombre le dice, no, es que yo, por ser el hombre de la casa, compremos la casa, la dejamos a mi nombre. ¿Y qué pasa? El hombre puede engañar a la mujer, la puede agredir. Y la mujer, porque no tiene a dónde ir, y eso es parte de, porque no sabe la mujer qué hacer, a dónde acudir, porque no tiene un pedazo de terreno, porque sabe que los terrenos ahora, si nos damos cuenta, están súper mega caros, y vamos a que la violencia se va fomentando y la mujer tiende a ser mucho víctima en este sentido, ¿verdad?
2: Muchas gracias nuevamente. Sobre los impactos, hemos visto que actualmente, pues lo mencioné desde un principio, hemos dado un paso, hemos visto las mujeres empoderadas, luchadoras, pero también existen pues comunidades que todavía pues siguen practicando estas culturas sociales, ¿verdad? Que en todos lados puede haber y se sigue existiendo, que mientras las mujeres se enfocan muchas veces, la mamá desde el nacimiento de la mujer le dice, ah, ya nació otra para que te haga la tortilla, otra para que limpie tu casa. Pero cuando nace un varón dice, ay, viene que te va a dar dinero, ¿verdad? Y te va a generar dinero, viene el trabajador. Pero vemos la discriminación, la exclusión desde el nacimiento. Entonces, esto también abarca en la vida de la mujer, porque los impactos incluye la exclusión de las mujeres en el manejo de su propiedad y del recurso. Porque todavía le pregunta a su esposo, a su pareja o al papá, depende mucho del hombre, a ver qué hago, qué digo o qué hago con mi terreno y si lo vendo o no. Entonces vemos que todavía hay dependencia sobre el recurso y pues a ver si el hombre se le nace decir sí o nunca lo responde, ¿verdad? Entonces esto también es una forma de violentar la mujer, porque psicológicamente lo está dañando, porque no sabe si es para ella, le va a dar uso o no. También la violencia patrimonial, como bien lo mencionabas, de que en la casa pues el hombre sí o sí a mi nombre tiene que estar el terreno, o si no, ¿te vas de mi casa o qué hacemos, verdad? Entonces, existen también estas violencias patrimoniales que afecta mucho. Y también nos vemos muy truncados en el sueño cuando una mujer quiere iniciar un negocio. Cuando una mujer quiere iniciar un negocio, inicia con que, ¿dónde voy a tener el capital? ¿Cómo le hago? ¿Vendo mi terreno? ¿O qué hago? Se va al banco, primero le preguntan para un crédito, ¿cuál es la estructura de tu terreno? ¿A nombre de quién está? ¿De qué trabajas? Entonces vemos limitada el sueño de una mujer de querer iniciar un negocio o a emprender. Entonces también esto limita mucho, estos impactos afecta en la integridad de la mujer, afecta mucho y lo violenta de tal manera. Pero también si vemos, como mencionaba, tanto como dice la Constitución y el Código Civil, observamos que esto es impactante y hay leyes que protegen y abarca mucho en la igualdad de derecho, el Código Civil, pues también CEDAW, ¿verdad? Pero estos existen también, la Ley de Protección Integral de la Niñez, porque desde hay algunos que les dan herencia desde la infancia, ¿verdad? Entonces no saben cómo lograr abarcar esto en el fin de que sus derechos y sus bienes están a su nombre.
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0: 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la propiedad verdad y cómo esto afecta a la economía, ¿verdad? Y los recursos financieros de la mujer, ¿verdad?
1: Gracias nuevamente por el espacio para darle seguimiento hablando sobre estas dificultades y desafíos que enfrentan. Son muchos, ¿verdad? Tanto económico, de manera legal, social, pero también nos enfocamos mucho en cómo la mujer se ve afectada desde los ingresos que ella puede tener, porque no puede pagar factura, o tal vez para comprar su terreno, o también para las escrituras que ella tiene, los impuestos y los trámites que requiere de la propiedad que ella posee. Muchas veces hay personas que se aprovechan de la situación en que la mujer solicita apoyo, en que la mujer solicita en cómo va a realizar o cómo va a hacer sus trámites, y observamos que todo esto afecta de manera brutal a la persona. También como lo mencionaba anteriormente, cuando una persona, como una mujer específicamente, necesita un crédito, siempre le preguntan quién es su esposo. Y vemos que está cooptado todos los espacios para que la mujer no sea independiente, no sea libre para darle uso a sus recursos cuando sea necesario. Y también las violencias económicas dentro de la familia. Entonces, cuando la mujer no es independiente, pero también depende de su pareja, depende de lo que ella posee, pero su pareja no le apoya, entonces ahí inicia la violencia y pues afecta mucho también a la mujer como a sus hijos. Entonces afecta la salud, afecta el ambiente. Y pues ahora los documentos legales que se maneja, pues es un poco complicado para que la mujer posee cuando hay alguien más que maneja todos los recursos de ella. Por ejemplo, su casa, si está en nombre de su hermano, su terreno, por si está en nombre de uno de su hermano o alguien más que pues en algún momento o circunstancia de la vida no le permitieron darlo a su nombre, como lo mencioné anteriormente, pues las culturas que se han venido practicando desde hace años, vemos que esto fluye mucho. Y ahora pues hablando con la familia en general, donde quiera que nos escuchen, pues esto es legalmente, tal y como lo establecen las distintas leyes, como lo mencionaba, que una mujer puede poseer tanto los inmuebles, los bienes, los derechos que tiene un hombre, también puede tener una mujer. Entonces, lo que se ve afectado en la mujer y los impactos, los desafíos, es que la mujer no puede ejercer sus derechos sobre sus recursos, sobre su propiedad, sobre su casa. Pues por ejemplo, Guadalupe, por ejemplo, si hay una familia que la mamá o la mujer no tiene ese acceso a las escrituras, si llega un momento donde ella decide vender el terreno, todavía tiene que pedir permiso, tiene que solicitar a quizá a terceras personas para que le den permiso cuanto es necesario que lo venda, sin que ella pues quizá de manera autónoma de su independencia quiere venderla por alguna circunstancia o necesita cambiar de un lugar a otro, ¿verdad? Y tiene que solicitar ese espacio, no puede tomar decisión ella misma, ¿verdad? Entonces vemos ahí la mujer limitada. Aparte de eso, si no tiene su escritura, entonces la mujer no sabe qué hacer con sus recursos. ¿Cómo voy a hacer con mis escrituras? Y ella ni sabe cuántas medidas tiene su terreno, quiénes son los vecindarios de su terreno, y pues no sabe en qué condiciones se encuentra esa escritura, si ahí está intacta o no, ¿verdad? Porque muchas veces se pierde ella cuando lo... Algunos de los problemas que también han enfrentado las mujeres, que sin su consentimiento, la mujer se ve afectada cuando venden su terreno así de la nada y le dicen, ah, es que ya lo vendimos. Entonces la mujer dice, ¿y mi terreno qué hago ahorita? Eso es mi herencia de parte de mamá o papá, ¿verdad? Pero si ya lo vendieron, ella se queda así pensando qué voy a hacer después, ya no consigo cómo realizar, pues quizás es el único que tiene. Entonces vemos que esto también es importante recalcar que como padres de familia pueden heredar a nombre de sus hijas, tanto como de sus hijos, porque esto es igualdad de derecho, tal y como lo menciono y recalco nuevamente, nos dice la Constitución, nos dice el Código Civil, porque obviamente sean parentesco lo que sea, pero esté a nombre de la mujer, como esto beneficia también la integridad, el desarrollo y el cambio de la vida, tanto de la mujer como de la sociedad.
0: Así mismo, ¿verdad? Aguachka, que era chupamer, al chichele, chique.
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0: 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maje así mismo verdad Martina verdad cómo influyen las leyes y las herencias en el empoderamiento económico de las mujeres, qué estrategias pueden utilizar y cómo las mujeres pueden superar estos desafíos, ¿verdad? Porque bien nos damos cuenta que son bastantes. Cuando hablamos de herencias inmuebles, es un caso muy delicado en todas las comunidades, ¿verdad?
1: Pues gracias. Para finalizar, ¿verdad? Vemos que nos falta 5 minutos para las 5 de la tarde. Gracias por el espacio. Como lo decía, cómo influye las leyes en el empoderamiento de las mujeres, influye mucho en la autonomía de la mujer, cómo uno se empodera, cómo uno logra sobresalir adelante, dándole uso necesario y sobre todo el uso adecuado a sus recursos para no caer en la pobreza, para no tener un desempleo, porque a veces por falta de desempleo las mujeres o cualquier persona vende el terreno por falta de dinero. Y vemos que esto también, pues las leyes vienen a proteger, a darle seguridad a una mujer con el manejo adecuado de sus recursos. También puede tener el acceso a créditos, a poder crear un emprendimiento, a buscar un espacio. También mejora la calidad de la vida de la población en general, tanto de la mujer, tanto del hombre. Porque si una mujer se desarrolla, una mujer supera, también se supera la familia, se supera tanto los hijos, los padres de esa dama, o también beneficia a la población, porque una mujer puede gobernar, una mujer puede ser líder, también una mujer puede pues convocar a distintas actividades. Y pues aparte de la independencia que ella puede tener sobre el manejo de sus recursos, también la mujer es galardonada por los distintos espacios que ella puede tener, dándole pues de manera efectiva el manejo adecuado y lo más necesario de su propiedad, de su vivienda, y aparte de eso, de las leyes que protege y cómo la mujer se supera, es a través de cómo ella viene utilizando sus recursos. Ya después de utilizar, lleva el control, como bien lo decíamos, el control de sus recursos, cuál es lo necesario, cuál es lo no tan necesario, ¿verdad? Y cuál es lo urgente para ella, para beneficiar, como lo decía, a la familia, a la comunidad en general. O digamos, si las mujeres démonos como un gran ejemplo de ideas, si las mujeres actualmente se desarrollaran de manera rápida, teniendo sus recursos, gozando de sus derechos, tal y como lo establecen las leyes, podría mejorar y desarrollar nuestro país también, no solo las comunidades, no solo la vida de la mujer, sino de manera integral, porque vemos que cuando una mujer se beneficia y logra mejorar su vida, es de que beneficia a todos los que están a su alrededor, porque los que manejan y los pilares fundamentales del papel que funge una mujer es bastante, y vemos desde la administración de la casa, que es lo que, el de los consumos diarios, de los hijos. Entonces vemos esa englobalización de papel que dirige y que la mujer maneja. Entonces así también es sobre la propiedad. Entonces las estrategias que podría también manejar las mujeres es sobre conocer más las leyes, tener conocimiento sobre cuál es la protección y cómo ella puede tener la herencia a su nombre. También verificar en qué artículos, cuáles son las leyes a nivel nacional e internacional que la pueden proteger. Así minimizar también las violencias intrafamiliares como patrimoniales, ¿verdad? Porque son los que afectan mucho. Y también romper estas barreras culturales que afecta integralmente la vida de una mujer.
0: Creo que esa es la cosa que se ha hecho. 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
1: Muchas gracias por habernos sintonizado y que la jaula les acompañe siempre. ¡Feliz tarde!
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11: 17 horas con 3 minutos. 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
17: 17 horas con 5 minutos.
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1: 17 horas con 20 minutos.
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Cantacal, Belém, Cacal, Casal, Cachval y Oponar, LQ, 17 horas con 29 minutos en todo el territorio nacional. Así que el saludo para cada uno de ustedes que nos visualizan a través de nuestra plataforma de TikTok. Mande Serena, creo que es el balas que sale TikTok, ¿cómo es? Nakatio Sicheruna, Nako Erochpeni. Aquí al barne que está limante, te echa aquí, Juan Jolín de mi plataforma TikTok, que me gusta, culaj, cuaj, culaj, salí, jul mil, como no es cuaj, culaj, salí, jul mil, chino te decía que era, se de caca, ya va. Hola, gente, Mateo, aran Juan Cahua Mateo, aran Juan Lachino, aran de Ril, ya no te echa una jona, aquí te echa, Juan Cahua, aran, Juanjón de Capitul. La chino. Abraham Jocán, sacalo Andrés, le cabingué la cate, estoy escuchando en San Vicente, Chicatal, soy Huichito, Aran Esperanza, Chilas. Agua Jorge, Chamán, Otcana Isabel, Chivoque, Chicabinquil, Ocana Cuila, Robin, Chamán. Como en el Chamanán, Cosicriquín, Agüita de Cocos, Chiacale Caloy, Aran. Tepal, San Pedro, Cachaco, ahí, agüita de coco.

0: 17:42.
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Corán, Zagalcuani, Poctesimal General de 107.9. Obros Calcasas, Cashmali, Obonar, Reliecu, 17 horas con 45 minutos. Únicamente nos van quedando 15 minutos para seguir con Marimba Orquesta. Después sigue el programa de deporte. Saludos, Víctor, desde Tecpan, Chimaltenango. Gracias, Edgar. Lisset, buenas tardes. La melodía que está sonando, ¿quién la interpreta? Los Chiquitix. El grupo Juventud Mixteco Oficial, dice, esos son los que tocan el Chiquitix. Abanan Hilario Rasto, Juario Gato, Caminguir Hilario. Abanan Cuayeri, Nachecha, Cleca, Comonto, Gran Campurta, Guarramiro. Echa, Cueche, Chica Baby. Cuayeri, Chica Baby.

0: 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Agua Juan, San Cristóbal, Llenarín, Yoguín, Chocuminguil, San Cristóbal. Togaranza, Xolomblitzú. Yo que boquete, Javinquil, con Claudia Maribel, Jonathan, Lupita, Ut Heidi del Rosario.
1: Vamos a...

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